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0: Lunes y miércoles a partir de las 21 horas a través de FM San Fernando aquí en la ciudad de Maldonado, República Oriental del Uruguay, emitiendo para Maldonado, el país y el mundo vía internet y acompañados por unas amigas, por radios amigas que ya vamos a saludar. También estamos a través de www.fmsanfernando.esenvivo.com o www.sanfernandofm.blogspot.com o www.sanfernandovivo.blogspot.com. Estamos en Seno Radio, en Radios del Uruguay, en MyTune en Radio, en Radios Online de Maldonado. 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Vas y nos buscas como FM San Fernando Uruguay, ahí nos vas a encontrar, como siempre, con un monumento histórico, como es la Torre del Vigía, emblema de nuestra radio.
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0: Con el inolvidable Aldo Monge comenzamos esta jornada,
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0: Vamos a saludar a las radios. Vamos a darle las muy buenas noches y la bienvenida a Radio Sueño FM entre Leo Chubut en la República Argentina. También saludamos y le damos las muy buenas noches a Radio Chévere FM en la provincia de Buenos Aires. En Chubut, Argentina, estamos a través de Radio. Saludamos a Daniel Ibáñez, su director, y en Radio Chévere saludamos al Jorge Luis Río. Aquí en la República Oriental de Uruguay nos vamos a Tala Canelones, ya saludamos a Radio Bolso FM Tala Canelones, a Ramón Eduardo Buslón y a Alejandra Palacios. Y aquí en la ciudad de San Fernando de Maldonado estamos a través de FM Encuentro Online, saludamos a su señor director, Don

Ahí estábamos escuchando a Django con el tema Esta noche quiero brandy, para poder compartir con todos ustedes lo que es álbum musical a través de Radio FM San Fernando aquí en la ciudad de Maldonado, República Oriental del Uruguay. Estamos también a través del TikTok de Radio FM San Fernando. Estamos a través del Facebook de Ricardo Silva. Estamos a través de las distintas radios que nos acompañan hasta la hora cero, Vamos a recordarle que el próximo miércoles es el último programa de este ciclo de lo que es álbum musical. Bueno, por lo menos o por un tiempo no vamos a estar los miércoles. En nuestro horario va a salir el nuevo programa de Dos Caras, Un Carnaval, que por supuesto

0: que por supuesto decía, bueno, ya van a tienen un invitado para este día, y bueno, lo vamos a compartir con ustedes, el invitado que tienen por ahí.
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0: Bien, ahí teníamos entonces, bueno, los invitados que van a estar este miércoles, aquí en el miércoles 22, en el comienzo de Dos Caras, un carnaval, que bueno, va a comenzar aquí por FM San Fernando el miércoles 22 de julio. Muchas gracias a la gente que, bueno, que ya se está conectando a través del Facebook de Ricardo Silva. Gracias también a la gente que se viene conectando a través de lo que es el TikTok de Radio FM San Fernando. Vamos a mover un poquito ahora lo del Facebook de Ricardo Silva, lo vamos a cambiar de posición para que quede mejor, así también la audiencia lo puede ver mejor también. Y yo también puedo leer mejor, así lo tengo de frente.

Ahí estábamos escuchando a Daniel Toro, Mi Mariposa Triste. Recuerden que estamos a través de Radio FM San Fernando desde la ciudad de Maldonado. También estamos a través de Radio Bolso FM Tala Canelones. Estamos a través de un FM Encuentro Online, que saludamos a don Javier Umpierre, que me pone por acá. Buenas noches, don Ricardo. Buenas noches, don Javier Umpierre. Saludamos también a Mario y su esposa. En Radio Bolsa allí, a Ramón Eduardo Busno y Alejandra Palacios. En Radio Sueño, FM entre Leo Chiquita, Daniel Ibáñez. En Radio Chévere FM en la provincia de Buenos Aires, saludamos al señor Jorge Luis Río. Gracias a la gente que está a través del TikTok de Radio FM San Fernando, ¿eh? Muchísimas gracias. Que le pueden dar le tap tap ahí en la pantalla y ir compartiendo el programa también, ¿eh? Por acá me dice, hola amigo, ¿cómo estás? Buen programa, ya estoy prendido escuchándote, dice, fría la noche, pero estoy en el trabajo, dice, con la música vamos a entrar en calor, dice, jaja, dice, ya sabes por qué te digo, si más tarde vamos a poner algo más movidito, cómo no. Dice Rubén, dice, ya que estás con un poquito de folclore, poneme de los Visconti, dice, ódiame, dice, si podés, dice, o que más estás carta, cualquiera de los dos, dice, si es posible. Te mando un abrazo, amigo, dice, buen programa, bueno, muchas gracias. Alberto anda por ahí también, dice, buenas noches, Ricardo, saludos para ti, tu audiencia, se te va a extrañar el miércoles, dice, pero bueno, dice, todo sea por el progreso de la radio que más crece, bueno, muchísimas gracias. Carlos, que está por ahí, dice, Barrio San Martín, dice, presente, aquí estamos con los abuelos escuchándote mientras les estoy preparando la cena, dice, te mando un abrazo, amigo, buen programa, dice, y aguante FM San Fernando, bueno, muchas gracias, un beso enorme para vos y para los abuelos ahí también, ¿eh? Aquí estoy cocinando y escuchando el mejor programa, la mejor radio, el mejor conductor, jaja, me dice María José, y me manda una foto. Bueno, que está haciendo ahí la comida. Bueno, un beso enorme para ti, para tu esposo ahí también, Eduardo. Y gracias por estar ahí siempre, ¿eh? Luis Osta de Las Piedras, que está conectado también a través de lo que es el Facebook de Ricardo Silva. Poneme un ok si se escucha bien, o mandame al WhatsApp de la radio, Luis, si se escucha bien por el Facebook.

Estábamos escuchando a los Visconti. Odíame. Pero estaba solicitando el amigo por ahí. Bueno, ya estamos complaciendo, ¿eh? Dice por acá, Eño, dice, maestro, dice, saludos de Rafael a Santa Fe, Argentina. Se escucha de 10, dice, amiga. Bueno, muchas gracias. Un abrazo para el amigo Eño, de la República Argentina, Que a veces me llama a mi celular personal y ando de repente en el trabajo manejando algo y no lo puedo atender. Y después me olvido de que tengo que atenderlo, mandarle algún mensaje. Mandame algún audio, siempre dejame algo dicho. Así nos podemos poner en contacto. Por lo menos por audio, porque como ando todo el día en la calle, le mando un abrazo a él, Creo que está ya prendida, no sé si está por ahí, no lo he visto, pero si está por ahí prendida, Mabel Sena, le mando un abrazo y un beso a Mabel Sena, mi cuñada, Luis Garay, que también anda por ahí. A Fernando, bueno, Fernando debe estar trabajando por allá también, a Gianfranco, a Lalo, toda la gente de Yermina, Vamos a recordarle que mañana, como siempre, a partir de las 6 de la mañana, una mañana más, una mañana de tanta. Termo Mati, la cantora prendida, Vamos a escuchar algo también, en homenaje a los padres. ¿Por qué? Porque ayer fue el Día del Padre, Así que desde un rato también vamos a pasar algo del padre. Ayer estuvimos en Rincón de los Payadores haciendo algo. Bueno, hoy también lo vamos a pasar. Y por ahí, Sí, hola, sí, acá estamos. Me ponía, bueno, un abrazo y un beso ahí a la familia de Yelmina, Los quiero mucho y gracias por siempre estar ahí, acompañándonos en todo. Javier, también por ahí, saludamos a la gente de FM Encuentro Online, que debemos estar también a través del Facebook de FM Encuentro Online, como siempre, Gracias a Javier Umpierre.

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1: Ayer, como decíamos, se celebraba el Día del Padre, o se celebró el Día del Padre, y bueno, para nuestro amigo Rubén, que estaba solicitando este tema. Carlos Ramón Fernández, el cuento.

después de un hondo mutismo, frente al niño compungido, dijo el hombre emocionado, pero con firme expresar: te voy a contar un cuento que nunca conté en tu cuna, porque este cuento, hijo mío, es un cuento de verdad. 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

0: Estábamos escuchando a Carlos Ramón Fernández, el chacarero cantor, y este tema, el cuento. Lo estaba solicitando amigo Osvaldo ahí, bueno.
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0: Al hablar ayer, que estamos hablando que es el día del padre, fue ayer. Dice por acá, qué grande maestro, saludos, dice. Escucha, para, no veo muy bien, lo que pasa es que está tan lejos el celular. Estoy buscando de qué forma lo puedo poner para ver bien los mensajes que nos pone el amigo Beño por ahí a través del Facebook de la radio. Lo que tengo un poco más cerca es el TikTok. No tengo lugar acá para poner

Y este tema, no que por amarte así, el amigo Eño, si de Santa Fe, en la provincia argentina, dice que tiene un material, bueno, después me lo pasás el material y con muchísimo gusto lo vamos a compartir, gracias por estar ahí. El amigo también, en la República Argentina está el amigo Ricardo Ferrari, que nos pone por aquí, dice, hola Ricardo, buenas noches, cuando puedas, algo de los iracundos, gracias, me pone. Saludo desde Minas, La Valleja, me pone Emiliano. Mirá, muchas gracias, ¿eh? Un saludo también, Emiliano Montero. Gracias por el saludo, desde La Valleja, desde Minas, La Valleja, ¿eh? Allí está también la gente, bueno, que estábamos saludando recién, a Mabel Sena, a Luis Garay, a Fernando Suárez, a Gianfranco Suárez, a Eduardo Viglietti, el Lalo, dice, buenas noches amigo, saludos para toda la audiencia, te mandamos un abrazo, dice, para vos. Richard Gabriel, que anda por ahí también, y atención que, bueno, o sea, aparentemente después me lo confirme por WhatsApp, porque de aquí no veo muy bien, la verdad, estoy bastante lejos, lo tengo el teléfono. Tengo que buscar la forma de ver. Voy a tener que cortar un poquito el live y traerlo más cerca para poder ver mejor. Que se cambió el día, el lugar es el mismo. El día, si no me equivoco, creo que me dijo que era el 2 de agosto. Lo que se va a hacer la peña para la gente de la cooperativa de viviendas Nueva Esperanza.

0: otra de las voces de la República Argentina, inolvidable voz, como era la voz de la señora Estela Raval. Y este temazo, ¿no? Resistiré.
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0: Este tema se lo quiero dedicar a mi hermana y a mi cuñado ahí, Omar, y a mi hermana Mari. Que están resistiendo, vamos arriba y fuerza. Dice por acá, hola, buenas noches Ricardo, saludos para ti, tu audiencia, buen programa, dice. Dice, mirá, me pone por acá Esther, dice, mirá, dice, Minas La Valleja, dice, mi pueblo apareció. Tengo una cantidad de oyentes del Minas La Valleja. Y gente que vive aquí en Maldonado que es de Minas La Valleja también, Dice, saludos para todos mis coterráneos, pone por acá. Bueno, saludos para todos los coterráneos, entonces. Saludos a toda la gente que está a través del TikTok de Radio FM San Fernando, que está compartiendo el programa y dándole tap tap en la pantalla. Saludos a la gente que está a través del Facebook de Ricardo Silva, Recuerden que el próximo miércoles es el último programa de este ciclo 2026. De lo que es este álbum musical. 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

0: Hablando de inolvidable, este señor también, que últimamente había tenido unos problemitas ahí, o por lo menos le habían hecho unas denuncias, que no sé si eran ciertas o no, no sé en qué quedó todo eso. Pero bueno, como artista nadie lo va a negar, ¿no? El señor Julio Iglesias, con la misma piedra. Varios hemos tropezado con la misma piedra, ¿eh?
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Ahí estaba el señor Julio Iglesias, trompecé de nuevo. Bien amigos, son las 22 horas 2 minutos, es momento de ir a la primera pausa, después venimos con los iracundos que nos estaba pidiendo por ahí el amigo Ricardo Ferrari, ¿eh?

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1: Para el amigo Ricardo Ferrari, que lo estaba solicitando, a quien le mandamos un abrazo, ¿eh? Allí en la República Argentina.

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1: Hola, canta un tango más.
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1: el gran Cacho Castaña, ¿no? Con este tema, Garganta con Arena. Para el amigo Osvaldo, que lo estaba solicitando por ahí también. Leticia, que dice para acá, hola Ricardo, ¿cómo estás? Un saludo para ti, tu audiencia. Excelente programa, bueno, gracias. A María José dice, estamos cenando, amigos, dice, y escuchando, dice. Qué lindo, dice, escuchar los iracundos y a Cacho Castaña, dice. Te mando un abrazo, otro para ti. Osvaldo dice, gracias por el tema.

Recuerden que estamos a través de FM San Fernando, aquí en la ciudad de Maldonado, República Oriental del Uruguay, acompañados como siempre por Radio Bolso FM en Dala, Canelones, por Radio Sueños FM entre Leo y Chubut en la República Argentina, por Radio Chévere FM en la provincia de Buenos Aires, y también estamos a través de FM Encuentro Online aquí en Maldonado. Nos vamos a ir ahora en un ratito, vamos a dejar de transmitir por acá, nos vamos a ir al Facebook de la radio, ¿eh?

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Cuando yo escribí esta canción no existía ni Facebook, ni Twitter, ni hashtag, ni la puta que los parió. 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Y no lo sabían. A que ustedes saben lo que dijo la Muipú. Dijo... Dijo hola y adiós. Olé. Y el portazo sonó como un signo de interrogación. 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

0: Ahí estábamos escuchando a Joaquín Sabina, 19 días, 500 noches. Saludamos a Carlitos Rodríguez, que anda por ahí también. Dice, buenas noches, amigos, saludos para ti, familia y audiencia. Te mando un abrazo, amigo Carlitos Rodríguez, que anda por ahí prendidito también.
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1: Escuchando la buena música, a través de FM San Fernando, junto a la gran cadena de radios, Radio Bolso, Yentara, Canelones. También estamos a través de FM Encuentro Online, aquí en Maldonado. Estamos junto a Radio Sueño FM en Taleo, Chubut, en la República Argentina. También estamos a través de Radio Chévere FM en Provincia de Buenos Aires. El 091-924-536, 091-924-536, las vías de comunicación. Para todos los que se quieran comunicar, a través del 091-924-536 o 091-375-421, las vías de comunicación. Si estás en el interior del país, si estás en el exterior del país, recuerda que tenés que digitar el signo de más y el 598. Ahí habíamos escuchado anteriormente para el amigo Ricardo Ferrari ese tema, para Joaquín de Joaquín Sabina. Entonces estábamos este tema, 19 días y 500 noches.
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1: Después de nosotros se viene Sergio Silva con su programa Solos y Solas.

0: Ahí estábamos escuchando a Marco Antonio Solís, Si no te hubieras ido. Carlitos Rodríguez nos pone para acá: amigo, si puedes, la frazada del abuelo para los familiares de los abuelos que rescataron ayer. Ah, sí. Espero que haya pasado bien el día del padre ayer, Carlito, ¿eh? Su hijo está lejos, anda por Miami, su hijo viviendo, pero bueno. Dice: hola, buenas noches, Ricardo, saludos para ti y tu audiencia. Dice: muy lindo el programa, gracias. Buenas noches, amigo, aquí estamos, prendido la cantora, escuchándote. Dice: está muy bueno el programa. Carlos, allí del barrio... de Alberto San Martín, que me dice: bueno, yo ya acosté a los abuelos, ahora sigo escuchándote, amigo, dice a ti. Dice: hasta que no termines, no apago la radio. Te mando un abrazo, los abuelos te mandan un beso, dicen que te quieren mucho. Dice: bueno, muchas gracias, yo también los quiero mucho a ellos. Y gracias por estar siempre, los abuelos, ¿eh? Ojalá que todos los nietos fueran como vos, ¿eh? Por Dios. Ese amor que tenés por tus abuelos, ¿eh? Mira, aquí tiene un tema, la frazada del abuelo, que esto sé que no va a ocurrir contigo, que no ocurrió contigo ni va a ocurrir. Bueno, lamentablemente, por lo que pasó, por la tragedia que pasaron tus familiares, tu papá, tu mamá, tu papá y tu mamá, y bueno. Y ellos, aparte de ser tus abuelos, son tus padres también.
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2: Viajando para Entre Ríos, de esto ya hace muchos años, me contaron una historia que jamás pude olvidar, que da vueltas por mi mente, que me tiene preocupado, y ojalá que en estos versos yo se los pueda contar. 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Tenía un hijo pequeño que era de nombre Alfredito, una mujer linda y buena, muy coqueta y muy cordial. Vivía con él su padre, del cual él había heredado buen nombre, buen apellido y parte del capital. Todo era paz y armonía, un ejemplo de familia, y hasta los mismos vecinos lo solían envidiar. Y en el

que no para y que muestra a las personas, mostraron que el hombre bueno cambió el modo de pensar. Y en la mesa de su casa comentaba diariamente que su padre, entrado en años, lo ha empezado a molestar. Que está muy envejecido, que anda arrastrando los pies, que a la hora de sentarse elige el mejor sillón, que hay que cocinarle aparte, prepararle los remedios, y que cuando llega gente quiere llamar la atención. Hay que llevarlo al asilo, estará bien atendido. La gente que ahí trabaja tiene mucha seriedad. Y Alfredito, que escuchaba, pensaba pasos adentro: me quedaré sin abuelo, qué ingrata es la sociedad. Llegó el día de la mudanza y en una chata importada a las pilchas de su padre junto a su mujer cargó. Pero al revisar las cosas por si algo le faltaba, se dio cuenta que en la pieza la frazada se olvidó. Alfredito, anda corriendo y traele la frazada. Jesús.

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0: Ahí estábamos escuchando la voz de Carlos Ramón Fernández y este tema, la frazada del abuelo, que Carlitos Rodríguez lo estaba solicitando y bueno, ahí lo estábamos complaciendo. Por acá dice, hola, buenas, ¿cómo andan? Que tengas un buen programa. Saludos, dice nuestra sobrina Jessica, allá en la ciudad de Minas. Le mandamos un beso a Jessica, a Damián. También le vamos a mandar un beso al Benja, a Priscila. Ahí está, que se hace la linda. Y le vamos a mandar un beso a Alaya, la pequeña, la más pequeña, mi sobrina más pequeña que tengo ahí. La sobrina de mi corazón, le mando un beso enorme. Bueno, a toda la familia Gil Minas, gracias por estar siempre, por acompañarme. Bueno, recién estábamos en contacto con Mabel, con Gianfranco, con Luis. Gracias a todos. Gracias por el apoyo que siempre nos dan.
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0: Y un beso enorme para toda la familia Gil Minas.
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0: de... El otro día me escribió la señora Yolanda de Minas, la amiga de Carlitos Rodríguez también, que ahora también está en el TikTok,
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0: Me puso, soy Yolanda, la amiga de Carlitos.
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0: de Carlos Rodríguez.
1: 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Y en la mesa de su casa comentaba diariamente.
0: Después de nosotros se viene Sergio Silva con su programa.
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0: Bueno, el programa de Sergio Silva, Solos y Solas.
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1: 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Ahí estamos escuchando a Leonardo Fabio. Ella ya me olvidó. Por acá nuestra sobrina nos está pidiendo con otra de Cazú. Bueno, ahora se la vamos a pasar, claro que sí, ¿eh? Saludamos a Luis Osta, dice, de 10 la música. Carlitos Ruiz en Miami. A mí me parecía así que estaba lejos el hijo de Carlitos, sí, pero sí, yo sé que se hablan todos los días. O se pueden ver ahora con los videollamados, ahora. Es como estar aquí al lado, lo mismo. Estamos compartiendo con ustedes la música a través de FM San Fernando, ¿eh? Junto a Radio Bolso FM Mentala Canelones.
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1: 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FM Encuentro Online, que también estamos a través del Facebook de FM Encuentro Online. Radio Sueño FM Teleo TV en la Argentina. Radio Chévere FM en la provincia de Buenos Aires. Bueno, este tema de Cazú con otra, este tema le gusta a la más pequeña de la casa, a la más pequeña de la familia, a Laia, a la sobrina de mi corazón, que está por ahí, que le mando un beso enorme.
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0: Estamos escuchando con otra de Cazú. Ahí para la ciudad de Mina, para Jessica, para sus hijos, para su esposo, para toda la familia allí, que son fanáticos de esta artista, Cazú, con este tema, con otra. Dice, hola amigo, ¿cómo estás? Ya que estás tan romántico, dice, pasame, dice, te perdoné tantas veces por Dalila, ¿puede ser? Bueno, ya lo vamos a pasar. Dice, mira que hay mujeres que le cantan, dice, a los hombres, y está, dice, también la princesita que canta a esa, dice.
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0: Carlos dice, yo voy a pasar, dice, te voy a pedir el tema, dice, ¿para qué tomás? Dice, de Leo Matioli.
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0: No, y vos sos un tipo que tomas una barbaridad.

Estábamos escuchando a Dalila con ese tema Te perdoné tantas veces. Estamos compartiendo con ustedes álbum musical a través de Radio FM San Fernando, aquí en la ciudad de Maldonado, República Oriental del Uruguay. Para Maldonado, el país y al mundo vía internet. Acompañados también por Radio Bolso FM en Tala, Canelones. Por FM Encuentro Online aquí en Maldonado. También estamos acompañados por Radio Sueño FM en Telego Chubut en la Argentina. Y estamos acompañados también por Radio Chévere FM en la provincia de Buenos Aires.

0: Un saludo a toda la gente que está a través del Instagram de Ricardo Silva, ¿eh? Andamos por todas las redes sociales, ¿eh? Metan me gusta, están dándole ahí. Se viene el tema que nos estaban pidiendo del señor Leo Mattioli. Y ese temazo, ¿eh? Te perdoné tantas veces. Dijo no. El tema de Leo Mattioli. ¿Para qué tomás? Esta que le pregunta para qué. Ella que dice, te perdoné tantas veces, y él que le pregunta, ¿para qué, Tomás?
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0: Ahí estábamos escuchando al gran Leo Mattioli y este temazo, ¿no? ¿Para qué Tomás? Amigo Carlos en el barrio San Martín lo estaba pidiendo. Y con muchísimo gusto lo estamos complaciendo. Saludamos a Mabel Sena, que está por ahí. A mi querido y gran amigo, el DJ Pepe, que dice buenas noches, amigo. Acá escuchando buena música, un abrazo y saludo a la audiencia. Gracias, mi querido amigo, el DJ Pepe, anda por ahí, ¿eh? Qué grande.
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0: Hace poquito estuvo cumpliendo años el DJ Pepe, ¿eh? Gran fiesta, gran, dice que hubo.
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0: Saludamos a Sergio Pagola, que también está a través del Instagram de Ricardo Silva.
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0: Tenemos que ir a la pausa de la hora 23, ya estamos un poco pasaditos. Y venimos con mucho más porque nos pidieron de Karina la princesita a esa. Pausa cortita y enseguida estamos junto a ustedes.

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0: Bien, amigos, en la parte final del programa de álbum musical a través de FM San Fernando, aquí en la ciudad de Maldonado, República Oriental del Uruguay, para Maldonado, el país y el mundo vía internet, y acompañados como siempre por Radio Bolso, FM en Tala, Canelones, por FM Encuentro Online aquí en Maldonado, por Radio Sueño, FM en Taleo, Chicut en la República Argentina, y también acompañados por Radio Chévere FM en la provincia de Buenos Aires. Saludamos a Castro por ahí, a Cristian Castro que anda por ahí también. Por ahí estábamos, Luis Osta, que dice que está por todos lados. ¿Se escucha bien, Luis Osta? Y creo que andaba Cristian Castro por ahí, que nos pone buenas noches. Felicitaciones, un gran amigo, gracias por estar ahí, que no es el cantante, Cristian Castro, es mejor que el cantante. Es nuestro vecino acá, sí. El subdirector de Voces FM, por ahí también Ricardo Leitón Pereira, árbitro de fútbol que anda por ahí también, lo saludamos. Gracias por estar ahí, Me pasas a sal y agua, dice, del gran Pipo, me pone por aquí Luis Osta. Bueno, ahora vamos a buscar, te vamos a pasar, claro que sí. Dice, bueno, ahora si te pusiste pum para arriba, dice, como siempre, dice, vamos arriba, dice mi amiga María José, dice que ya estamos en la camucha. Dice, pero vamos a quedarnos hasta el final como siempre.
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0: Ahí estábamos escuchando la voz de Daniel Lezica, Dos Trajes Vacíos, compartiendo con ustedes álbum musical. 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

0: Ahí estábamos escuchando el grupo electrónico que va con la voz de Hernán Pipo Pastor. El tema
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0: Sal y agua. Que lo estaba solicitando, bueno, por acá. El amigo Luis Osta, que lo estaba escuchando a través de lo que es la red social de la Instagram.

0: Recuerda que estamos a través de FM San Fernando, aquí en la ciudad de Maldonado, República Oriental del Uruguay. Como siempre con Radio Bolso FM en Tala, Canelones. Por FM Encuentro Online en Maldonado. Por Radio Sueño FM entre Leo y Chubut en la República Argentina. Y también estamos a través de Radio Chévere FM en la provincia de Buenos Aires.
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0: Rema. Bueno, por acá tenemos un director. Para el amigo Luis Osta, que lo estaba pidiendo, ¿eh?
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0: Nuestra amiga María José, que estaba solicitando. Mi amigo Bronco. Por Mogambo.
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0: estamos escuchando a mi amigo Bronco, al grupo Mogambo.
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0: Están solicitando por ahí ya en los minutos finales del programa, ¿eh? Comenzamos a transitar la última media hora a través de FM San Fernando, aquí en la ciudad de Maldonado, República Oriental del Uruguay. Para Maldonado, el país y el mundo vía internet, y acompañados como siempre por Radio Bolso FM.

por Radio FM Encuentro Online, aquí en Maldonado. Yo lo tuve que acabar. Por Radio Sueño FM en Teleo Chubú en la Argentina y Radio Chévere FM en la provincia de Buenos Aires. Dice por acá, buenas noches amigos, estamos ya en los minutos finales, dice, muy buena la selección musical, bueno, muchas gracias. Carmen dice, hola, ¿cómo estás amigo? Yo escuchándote aquí, dice, se puso muy buena la radio, dice, mucha cumbia, eso, así me gusta, dice por acá, bueno, muchas gracias.

Qué lindo ese tema, ¿eh? Estamos a través del Facebook de... Estamos a través del Facebook de Radio FM San Fernando. Estamos también a través del Instagram de Ricardo Daniel. Pueden pedirnos un tema. Estuvimos un rato a través del TikTok.

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1: Bien, amigos, estamos compartiendo Los Graduados de Uruguay y el tema Mil Veces. Dice, hola, buenas noches, amigos, saludos.
0: Qué orgullo se mantiene.
1: Por acá dice, buen descanso, amigo. Como dice usted, que tenga un buen descanso y mejor despertar, jajaja. Bueno, acá yo voy a hacer mi recorrido. Dice, pero quédese tranquilo, que voy a seguir escuchando el programa hasta el final. Dice, como lo hago siempre, y después me engancho con Solos y Sola. Que tenga una buena noche, me pone por aquí el amigo Duque. Gracias, querido amigo. María José, que dice que ya está acostada. Dice, el nono está durmiendo. Ah, no sea mala, pobre, no sea mala, pobre pelado. ¿Cómo le va a decir nono? Si él es nono, entonces que soy yo. No sea mala. Dice, está durmiendo, dice, bueno, pero ella está con los auriculares puestos. Por acá también queremos saludar a la madrina de la radio Luján Capla, que está a través del Instagram, a través del Instagram. También queremos saludar a la gente de Radio Bolso en Tala Canelones, que está por ahí, nos pone un saludo, Ricardo. Gracias, no sé quién estará manejando el Instagram de Radio Bolso, si Alejandra Palacio o Ramón, pero le mandamos saludos a los dos allí en Tala Canelones, que estamos a través de Radio Bolso. La madrina de la radio que anda por todos lados, anda en TikTok, no sé si anda en TikTok, tengo que descubrirla. En Facebook anda, bueno, anda en Instagram, no sé, vamos a ver si anda en TikTok la madrina de la radio. Si tiene TikTok, va a tener que decirnos a ver si tiene TikTok. Hoy estuvimos un rato también transmitiendo a través del TikTok de nuestra radio, también estuvimos transmitiendo a través del Facebook nuestro personal.

arrancamos es con un viejo tema. Sonido Cotopaxi. Yolanda. Recuerden que el próximo miércoles vamos a estar pum para arriba, así que con toda la movida tropical, con todos los temas. Mucha música, porque es el último de este ciclo 2026 de álbum musical, Después vamos a estar nada más que los lunes. Tenemos que grabar la nueva promo para nosotros, la promo para Radio Bolso, también está la Canelones, la promo también para FM Encuentro Online. Si Dios quiere, ya mañana, entre mañana y pasado, ya se la mando. A más tardar el jueves ya se lo estoy mandando.

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1: Bien, amigos, es momento de comenzar a despedirnos. Saludos al guerrerito, dice para acá. Ya dice, wow, dice, puso buena la música. Dice Luján Cable, que estaba acá en Instagram, a ver si me fue para el Facebook de la radio. Ah, anda en todas las redes. No sé si tiene TikTok, tengo que descubrirlo. Bueno, se le han dado un saludo. La verdad que entre unos días voy a ir a verlo. Pues ese día uno lo puede ver. Recién estuve hablando con él. Se encuentra bien, mañana tiene cirujano, así que esperemos que salga todo bien si Dios quiere. Gracias Luján por estar ahí. Ramón, que andaba por ahí también, muchísimas gracias. Dice que Ramón, el director de Radio Bolso, que estaba ahí a través del Instagram. Muchísimas gracias. Nos vamos, como siempre, nos vamos a ir con este No Te Vayas Corazón de los Guaguancó, que lo estaban solicitando. Y ahora estábamos con los Guaguancó, Atrévete.

Bueno, muchísimas gracias por estar y por acompañarnos. Dice, no tengo, bueno, va a tener que poner TikTok también, ¿eh? Vamos arriba, Luján. Vamos arriba, que ya estamos en todas las redes sociales ahí. A los que nos están escribiendo ahora a través del Facebook de la radio, muchísimas gracias. También a través del Instagram nuestro, gracias. A los que nos escuchan por las distintas radios de nuestro departamento y también del interior de nuestro departamento, de nuestro país, como también del exterior, gracias por estar y por acompañarnos. La invitación es para el próximo miércoles, el último miércoles de este ciclo 2026 de álbum musical. Por un lado estoy contento porque viene un nuevo programa en la radio, por otro lado estoy un poco triste porque después de tantos años no hacerlo más los miércoles, pero bueno, así es la ley de la vida, así las cosas, así son las cosas, así tiene que pasar todo, lamentablemente es así, no nos queda otra. Se viene un nuevo programa, se vienen nuevos compañeros a la radio, a trabajar aquí a la radio, como 4 o 5 son en total que se vienen con un programa que va a dar mucho que hablar, porque ese programa que ustedes se van a escuchar se va a tratar de carnaval, y bueno, por ahí entonces ustedes van a tener el placer de poder escucharlo, el programa, y tenerlo en vivo. Gracias a todos, gracias por estar, gracias por acompañarme. Nos vamos a ir con Guaguancó y el tema No te vayas corazón, que lo estaba solicitando. Gracias por acompañarme. Después sigue Sergio Silva con su programa Solos y Solas a través de su radio allí en Pueblito Obrero, Piriápolis, del Castillo FM Online. Muchísimas gracias por estar, como digo siempre, que tengan todos felices sueños, un buen descanso y un mejor despertar. Chau, chau.

Perdón, perdón, me olvidaba de que creo que no me despedí de las radios. Me quiero despedir también de las radios, de Radio Bolso, Tala, Canelones, gracias a Ramón Eduardo Busnon y Alejandra Palacios. Muchísimas gracias a FM Encuentro Online, aquí ha mandado el señor Don Javier Umpierre. En la República Argentina, muchísimas gracias a Daniel Ibáñez de Radio Sueño FM Entre Leo y Chubut, Argentina, y a Jorge Luis Río de Radio Chévere FM en la provincia de Buenos Aires. Gracias por estar, gracias. Gracias, gracias. El miércoles a las 21 horas, no se olvide.

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0: que no aparece. Y acá en el Uruguay tenemos un montón. Cuando yo les he pedido en el grupo que difundan, este niño de Salto, por ejemplo, 10 años, que aún sigue desaparecido, ¿verdad? Entonces los grupos de WhatsApp muchas veces son los que han dado una alerta tanto a la policía como a las demás fuerzas vivas y se han podido salvar criaturas, mujeres, mujeres golpeadas, mujeres asesinadas. Lamentablemente no usaron los grupos de WhatsApp para decir que estaban necesitando ayuda o una contención, al menos de un amigo o una amiga que pudiera detectar ese flagelo. Tenemos una estadística tremenda en los gobiernos que hemos tenido, incluyo a todos. Han hecho por su CIBE campañones de accidentes de tránsito. Yo te voy a decir, Facundo, a vos y a toda la gente que está escuchando de diferentes radios del Uruguay, de la Argentina, grupos de WhatsApp, hay tres conecta cuatro conectados. Y grandes, ¿eh? Tenemos todas las chicas del grupo Solanas ahí que son 47, ¿ah? Integrantes, inclusive encargadas, ¿eh? Así que saludamos a las chicas de grupo Solanas ahí, ¿eh? Solanas Resort Hotel. Y lamentablemente, a lo que iba con esto, Facundo, cuando vos hablás, vos trabajás en la seguridad, preservamos al compañero acá porque obviamente no está en su trabajo. No le vamos a preguntar nada de su trabajo porque no vamos a comprometer eso bajo ningún concepto. Pero ¿sabías que muchísimos grupos socialmente también han salvado la vida a muchísimos niños y han evitado? Pero lo que no han podido evitar, yo te voy a dar la primicia. Tenemos un porcentaje de muertes por accidente de tránsito. Impresionante, gente, que a cada día. Los que trabajamos en una junta departamental, los que tenemos algún vínculo político, los que vamos, venimos, hemos hecho campañas contra el suicidio. Ahora yo le pregunto a todas las autoridades del país, ¿eh? A mí no me importa qué color son. En este momento yo acá comunico, no tengo partido. Sí lo tengo, pero en este momento mi lugar, mi mirada es objetiva y la lectura es general. Saben que las campañas por los grupos de WhatsApp son las únicas herramientas que se han prevenido suicidios. Ustedes saben, tienen conocimiento de eso. Tengo estadísticas, tengo gráficas, zonas por zonas, departamento por departamento. Hemos hecho talleres, hemos estado formando personas para poder apoyar, detectar. Y saben que de cada 1.000 muertas en un mes, 800. Han habido 800 personas que han sido por suicidio. ¿Y saben quiénes han detectado alguna anomalía en el comportamiento, cambio de hábito? Los grupos de WhatsApp. Si será, Facundo, importante estar dentro de todo lo que es broma, el descanso, dijéramos nosotros, esas rencillas que tenemos muchas veces, y a veces nos gusta también, tenemos ese morbo, ¿eh? Permiso no correte, vamos a pegarle a aquel que ya quedó débil porque levantó el córner, ¿verdad? ¿Tenías conocimiento de que los grupos de WhatsApp son los únicos que han prevenido? No hay campaña que alcance para el suicidio. Y lo único que es real y que está comprobado que los grupos de WhatsApp son los primeros en dar las alertas de personas que están propicias al suicidio. Sí, señor.
1: Siendo el país más chico, ¿verdad? Entonces es algo preocupante también para nuestro país, ¿no? Te quería hacer un hincapié en algo que vos dijiste por el tema de la gente a veces que desaparece también, que es algo que también trasciende y es una de las de algo que preocupa también a la gente. Es que conjuntamente con Meta, que Meta es la plataforma que dirige las redes sociales como son Facebook, Instagram, WhatsApp, vos vos mencionaste un país muy, muy querido por nosotros, un país muy vecino, que es Paraguay. Y yo te decía una cosa, que ese país implementó una herramienta que acá se podría implementar también, que es una herramienta muy buena, que se llama Alerta Mafra.
0: ¿Cómo? Perdón, perdón. Más suave, porque exordos como yo habemos unos cuantos. ¿Cómo es la plataforma?
1: Meta, se llama Meta la plataforma, que
0: sí,
1: es la que controla
0: sí.
1: redes sociales, ¿verdad?
0: Pero ¿cuál es la plataforma que está usando Paraguay?
1: La plataforma que usa Paraguay es el conjunto de plataformas que conforman Facebook, Instagram y WhatsApp.
0: Unificado.
1: Son esas tres. Exactamente. Y ellos crearon un sistema de alerta que se llama...
0: Dos minutos... Te doy 2 minutos para que nos expliques eso, porque tenemos que dar bienvenida a otras radios, Facundo.
1: Impecable, me voy a hacer más resumido. Aquí hay un sistema de notificación inmediata en celulares que en 60 kilómetros a la redonda aproximadamente
0: se utiliza
1: para localizar niños y adolescentes desaparecidos. Entonces es una herramienta que une.
0: Te explico, Facundo, te tengo que interrumpir en algo. Argentina lo está usando, es una plataforma que vino del Reino Unido. Todo lo que

0: Nosotros, si vamos a comprar, queremos comprar una linterna para ir a pescar, estamos hablando al lado del teléfono y salta, nos salta todo lo que es la información. Trabaja igual esa plataforma, porque es una especie de ojo que todo lo ve en el cielo, no en la nube. Y en todo lo que son dispositivos vivos, vivos se dicen cuando están activos, salta la información. Argentina ya la implementó con el programa de Ámbar. Se me bloqueó ahora, pobres patitos, se me fueron de la fila. Sofía, la alerta Sofía, que la tenemos en todo lo que es por ministerios de interior de todas las partes del mundo que trabajan unificado, la alerta Sofía está en todos los idiomas y en todas las plataformas. Y Uruguay, este gobierno actual dijo que el software de seguridad era demasiado caro para implementarlo porque teníamos otros que se estaban implementando. Entonces vamos a tener para largo rato, si no nos preocupamos nosotros de cuidar a nuestros niños, a nuestras mujeres, cuando digo nuestras mujeres, todas, no es que sean personales de nadie, simplemente de nuestra sociedad, que se entienda. Así que a proteger más al género femenino, pero no al libertinaje, y hay que concientizar una cosa, que perdemos más vidas por suicidios que por accidentes de tránsito. Usemos, sí, para bromar, para la chacota, para lo que, como lo quieran decir, pero también usemos para prestar un poco de atención, que hay muchas veces que alguien está hecho una dinamita y es por un que tiene un motivo, está tocando el fondo. Usemos nuestras redes con responsabilidad, con cariño. Con cariño también se le puede pegar al otro que está. Ahora yo entro al grupo y le entro a pegar a todo el mundo. No te preocupes, Facu. Pero usémoslo con responsabilidad. Y aguante el grupo. Permiso no correte. El permiso no se lo vamos a pedir a nadie, dijo Leandro. Yo sé que Leandro está yareando y está con compañía por allá. También tenemos gente que está pescando y están conectados como... No, como Gustavo y otro grupo de amigos ahí, que bueno, creo que Gustavo ahí también va a echar para dentro del grupo algunos amigos en breve. Como yo digo siempre, tenés que ser fuerte. Échele para adelante. Facu, un sábado de esto vamos a armar un divague de las 3 horas de 21 a 23, 2 horas. Pero lo vamos a tener muy pendiente y tenemos este y muchos temas más para charlar, pero queríamos presentarte socialmente. Y si les gusta, estamos con el teléfono abierto, 098-953-257. Estos solos y solas, damos la bienvenida a FM San Fernando de Maldonado. Señor Ricardo Silva, buenas noches, ¿cómo está? También Javier Umpierres, de FM Encuentro, radio online del departamento de Maldonado, capital departamental. Y FM Fernandina, también al señor Luis Arrospide. Estábamos con la disyuntiva de cuándo se automatizaban y tenemos el OK por nuestra plataforma. Un abrazo grande, muchas gracias por tus palabras, Facu, y con esos añitos que tenés, tu posición, tu responsabilidad, no solo laboral sino social, la verdad que me llenas de orgullo. Gracias.
1: Bueno, Sergio, gracias a vos por el espacio, saludo a la audiencia. Bueno, y bueno, esperemos encontrarnos nuevamente por acá y bueno, ahora a seguir disfrutando de la linda música y
0: vamos con todo plena, ¿eh? Estamos con todo plena. Hoy es el día de plenas, pero te voy a corregir. Te quiero yo por acá, no en el teléfono. Gracias.
1: Gracias a vos, Sergio.
0: Abrazo. Chau, chau. Seguimos, señoras y señores, trabajando esto que es Mi Mundo Tú, La Caribe con K, de Carla para José Carlos, departamento de Rocha, Balneario La Guada. Continuamos así.

0: Muy bien, queridos amigos, ¿cómo están pasando? Tenemos tantos en el día de hoy, tanto en el mensajero personal como en el de la radio, como en Facebook. Tenemos en el Facebook de la radio, tenemos tantos y tantos mensajes que ahora sí tenés que ser fuerte. Voy a estar una semana leyendo mensajes por esos minutitos que divagamos un poquito con nuestro querido Facundo, por ahí de la ciudad de Sarandí Grande, departamento de Florida. Hablando de redes y de todas las manos en coche, lo que son los grupos de WhatsApp. Y qué lindo, digo, ahí los administradores están esperando por ahí, ¿eh? Ay, por favor. No, señor, ustedes déjenme trabajar, déjenme sacar el programa y después empezaré a leer mensajes y a escuchar audio. Un abrazo a todos. 0:29 minutos, señoras y señores, ya este 14, este borracho día de julio 2026. Vamos a una pequeñísima tanda publicitaria a cumplir con nuestros auspiciantes. Inmediatamente seguimos con Solos y Solas.
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1: Que tengan muy buenos días, les deseamos desde aquí, desde esta humilde emisora, y escuchando la cantora hoy se levanta un país. Yo sembrando la raíz con mi guitarra sonora, cuando despierta la aurora compartiendo con la gente estas cosas simplemente, termo mate y la cantora. Una mañana más, así se llama este programa, y si usted tiene ganas de algún tema a escuchar, aquí lo puede solicitar, es necesario su presencia, y el folclore es la esencia, para que no te sientas solo, te acompañamos con Tololo y toda la gran audiencia.
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1: Señores, ¿cómo están? Tengan ustedes muy, pero muy buenos días. Bienvenidos a una mañana más, una mañana de tantas. Termo, mate y la cantora aprendida aquí en esta mañana de martes. Martes 14 de julio del año 2026. Y bueno, nosotros por ahí con una gripe bárbara, tratando de llevarla. Pero bueno, presentes aquí en esta mañana, una mañana más.
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1: El cambio de clima no nos favorece mucho. Y bueno, cuanto más te cuidas, peor es, decía mi abuela. Así que, bueno, acá estamos, ¿eh? Ya le vamos a estar contando el estado del tiempo, cómo se presenta y cómo se va a estar presentando aquí y también en el interior del país, con el informe elaborado por Lourdes y Fran Lladó y el estado del tiempo de Inumet también. Bueno, por ahí le contamos en esta mañana de martes. No hay mucha no se siente mucho el frío, o será que uno, bueno, no está bien y por ahí, viste, que te vienen los calores, che, cuando estás medio engripado. Porque en realidad estás entre San Juan y Mendoza, no estás engripado del todo, pero estás ahí a punto de caer, y bueno, ahí es cuando tenés que combatir para no caer del todo, ¿no? Pero bueno, cosas que pasan. Vamos a ver qué pasa en esta jornada. Y bueno, ya le vamos a estar contando también quién por ahí se va comunicando con nosotros, que nos envía mensajes de texto, mensajes de audio a través de WhatsApp. Bueno, todo esto y mucho más hasta las 9:30, ¿eh?

0: 18 minutos son los que pasan de las 6 de la mañana hasta las 9:30. 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

0: Lo teníamos a Néstor Moreno y Alejandro Silvera, la gente de Copla Alta, con Pancho de Sousa, aquí en Una Mañana Más y Una Mañana de Tantas. Vamos a contarles el estado del tiempo, cómo se presenta, cómo se va a estar presentando. 9 grados, 8 décimas la temperatura actual, la humedad 87%, visibilidad de 15 kilómetros, la máxima para hoy 14 grados, mínima 8. Estará nuboso con nieblas, viento del noreste al noroeste a 20 kilómetros en la hora. Horas de la tarde nuboso con periodos de algo nuboso, viento del noreste al norte a 20 kilómetros en la hora. La máxima 14 grados, mínima 8. La temperatura actual aquí en la capital 9 grados 8 décimas.
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0: Recuerden que estamos en vivo a través de rpcradio.tune.uy, a través del 87.9 FM Radio Parque UTC aquí en Montevideo, FM San Fernando en la ciudad de Maldonado, 88.1 Radio 1 en Punta del Este, Avenida Ciudadana.com en la ciudad de Colonia, Radio 100 101.1 FM Santa Lucía Canelones, a través de la 90.7, a través de Radio Play también y en el 105.3 FM de Nueva Helvecia. Y ahora estábamos pasando, antes de la pausa, estábamos pasando un tema de Diego Sosa, 9 versos para mi madre, se llama así ese tema, y también lo estábamos pasando a Gabriel Luceno, recordado Gabriel Luceno, con Rumbo a tu Rancho. Ayer estuvimos en la tarde, estuvimos largo y tendido conversando, estuvimos en la casa de Miguel Ángel Oliveira ayer, estuvimos hablando de un montón de cosas. Entre ellas de Gabriel, por ahí nos contaba un poco la situación, Miguel Ángel Oliveira. Estuvimos hablando del libro, que viene bien, lo del libro, que lo están solicitando a través del 099-39-40-36. Usted desde cualquier parte del país lo puede solicitar y se los envía. Y bueno, estuvimos hablando también de algunos proyectos con el amigo Miguel Ángel Oliveira. Claro, tuvimos largo y tendido. Che, dice, quédate a tomar unos mates. Y le digo, no, porque estoy medio engripado. No, porque capaz que lo engripo después no puede payar, ¿viste? Como todo. Y bueno, estuvimos ahí en la casa de Miguel Ángel Oliveira. Siempre un placer conversar con Miguel Ángel, porque hablando del libro, es un libro abierto, ¿viste? Y contándole un poco algunas anécdotas también personales. De mis abuelos, de mi abuelo principalmente, que era del interior del país, y nos reímos bastante, por lo menos salimos un poco de esa, diríamos, esa pena, ¿no?, que tiene arriba, porque Gabriel Luceno era una persona, un compañero, como lo decía él por ahí, era como un hijo para él y para María. Y estaban muy muy apenados por la pérdida de Gabriel, porque aparte una persona muy joven, muy dedicada a su trabajo, que era el canto, y bueno, esto que le sucedió. Y bueno, pasamos un momento lindísimo ahí con Miguel Ángel, conversando, y por lo menos logramos sacarlo un poquito de ese foco, ¿no? Vamos con los mensajes. Saludos para Víctor Hugo, que está por acá en la sintonía. Jorgito Ramírez, que dice, a cuidarse de lo frío, que está muy cruel. Hoy en sintonía, buen programa, dice por ahí Jorgito Ramírez. Beatriz Jambele dice, buen día Daniel, Tololo, lindo martes para todos, abrazos. Decía por ahí Beatriz Jambele. Nilda desde Maldonado dice, buen día, saludos a toda la gente del grupo. Decía por ahí Nilda. Danilo desde Yun dice, buen día, buen martes para todos, vamos arriba. Decía por ahí Danilo desde la ciudad de Yun. Vamos con mensajes, dale.
2: Muy buenos días, Daniel y gente linda de La Mañana Más. Tengan un hermoso martes. Saludos, cariño para todos, y vamos arriba, paisito querido.
3: Buenos días, Daniel. Buenos días, audiencia de Una Mañana Más. Acá, ya por terminar la jornada, en un rato. Bueno, un saludo cordial para todos. Y me gustaría escuchar par de botas. No sé quién lo recita, no me acuerdo. A ver si vos, Daniel, me podés hacer esa gauchada. Bueno, un abrazo para todos, buena jornada para todos. Vamos arriba.
4: Pancho de Sousa Farías. Daniel Ibarra, buen día. Bueno, vamos arriba, esa salud, pronta recuperación. Ya andamos temprano en movimiento, hoy por suerte no está tan frío, está bastante despejado, así que hay que salirle temprano. Bueno, si puede ser Samba el Carpintero por los fronterizos. Muchas gracias, buena jornada para todos.
0: Bueno, lo teníamos por ahí a Omar Santos desde Buenos Aires. Se pasaba Edgardo también, por ahí decía un par de botas. La Argentino Luna, Argentino Luna, ahora vamos a buscar ese tema llamado Par de Botas de Argentino Luna. Y lo teníamos a JC desde Maldonado, que nos decía que no está tan frío en esta mañana, pero bueno. Así está el tiempo, ¿no? Por acá dice, buen día Daniel, buena jornada de martes, abrazo grande amigo. Decía Carlitos Luna, desde Buenos Aires también, que nos envía el estado del tiempo, 10 grados, la temperatura actual, 14 la máxima, 10 la mínima para esta jornada. Álvaro Luzardo y Mabel desde Progreso dice buen día para todos, nosotros también, medios engripados. Vamos arriba, Daniel, decía por ahí Álvaro Luzardo y Mabel desde Progreso. Mauro desde La Paz dice, amigo Daniel, acá estamos madrugando como siempre. Saludos para todos, decía por ahí Mauro desde La Paz. Las 6 de la mañana, 43 minutos. Esto es una mañana más, una mañana de tantas, hasta las 9:30.

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0: Lo teníamos a Ricardo el Canario Martínez con este tema llamado Mi Abuelo el Vasco Viejo. Ricardo el Canario Martínez. 9 grados, 8 décimas la temperatura actual aquí en la capital, 87 el porcentaje de humedad, la visibilidad 15 kilómetros, la máxima para hoy 14 grados, mínima 8.
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0: Por acá dice, buen día gente, que tengan una excelente jornada. Decía por ahí Fernando Pintos y Sandra Holguín desde Ciudad Liber Seren.
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2: Ahí me pasás el duraznero por Horacio Guaraní. Gracias, amigo.

Recuerden que sea cual sea la emisora por la cual nos escucha, el 095-512-158 es nuestra única vía de comunicación con nuestro programa. Dora, desde Pajas Blancas, dice: buen día, Daniel, para vos y toda la audiencia, que tengan un buen programa. Santiago de Aires Puro dice: buen día para todos. Julito de las Flores dice: buen día, Daniel. Alejandro desde Colonia dice: buen día para todos, me podés pasar cualquier tema de Larbanoa Carrero, decía por ahí Alejandro desde la ciudad de Colonia. Vamos con Los Fronterizos, con este tema del año 1966, Samba del Carpintero. Por ahí JC desde Maldonado lo estaba solicitando, dale.

0: Lo teníamos a Horacio Guaraní, el duraznero Horacio Guaraní. Fernando de los Bulevares dice: buen día, amigo Daniel, acabamos rumbo al trabajo, como siempre, en la sintonía. Saludos para Mercedes, también desde Los Cerrillos, que dice: buen día para todos. Por acá nos hace una consulta, ahora contestamos, Mercedes.
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0: Buen día para todos, qué emoción en la letra de ese tema. Mi abuelo, me acuerdo, mi hermano iba a ser mandados en un tordillo, decía por ahí la amiga Teresa. Un saludo grande para la amiga Teresa,
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0: Que ayer nos estaba solicitando un tema la amiga Teresa, lo anduvimos buscando, pero no pudimos dar con el tema ese que
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0: que nos pedía la amiga Teresa, que ahora no recuerdo, creo que era de Hernán Figueroa Reyes, ¿no? El tema. No, de... ahora se me fue. Vio cómo es esto, ¿no? Los años no vienen solos.

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1: Lo teníamos a Gustavo Bichón, el Moreno, en una mañana más, una mañana de tantas. Recuerde, Despacito y Siempre se llama el libro de Miguel Ángel Olivera, 509 páginas, historias, anécdotas y mucho más en este hermoso libro, 099-39-40-36, envíos a todo el país.
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1: Le comentaba por ahí a la amiga Teresa, dice, Zamba para tu adiós, se llama el tema de Daniel Toro. Claro, ayer no sabía cómo se llamaba el tema, ¿no? Hoy sí. El tema lo tenemos, el asunto que la gripe vio cómo es, ¿no? No tiene mal que escuchamos cantidad de temas de Daniel Toro en el día de ayer y ninguno, digo, no es ninguno de lo que nos decía por ahí Teresa, ¿no? Y es un tema que lo tenemos ahí en boca, ¿no?
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1: 24 minutos pasan de las 7 de la mañana. Una mañana más y una mañana de tantas. Termo Mati, la cantora, aprendí el lunes a viernes de 6 a 9:30.

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6: ¿Usted conoció a Anatolio Camelo? Anatolio Camelo.
7: ¿Camelo?
6: Sí.
7: No, la verdad que no.
6: ¿Quieres que le diga una cosa?
7: Sí.
6: ¿Qué cosa? Anatolio Camelo, no, hombre, sotelo. Usted se me pierde. Era un hombre que cuando llegaba la primavera se convertía en un disparate. Era una fiesta verlo. Se levantaba de mañana y ya estaba festejando por haberse levantado. Decía que la gente no se da cuenta porque está muy ocupada, pero que era cosa para festejar.
7: Era un optimista.
6: Una tremendidad. Se sentaba en el catre y antes de calzarse las zapatillas empezaba a tirar buscapié dentro de la pieza. Golpeaba latas y entraba a cantar a los gritos.
7: Hombre soltero.
6: Hombre casado.
7: ¿Y la mujer?
6: Roncando a pata suelta.
7: ¿Sería sorda?
6: Era desentendida. Y a la tono salía puerta afuera, abrazaba a los perros, le daba un beso a los pollos, le iba a saludar a los chanchos al chiquero, chapaleaba con los patos en los charcos, le hacía bromas al caballo, se trepaba a los postes de teléfono para saludar a los sorderos y remontaba cometa.
7: Oh, hombre sensible a la primavera, don Verídico. Lástima que la mujer no lo acompañara.
6: Era,
7: ¿no?,
6: muy desentendida. Y una mañana que Anatolio la quiso despertar para que viera amanecer, ella le dijo sin mirarlo: haga el favor, disípese.
7: Disípese, le dijo.
6: Disípese. Ay, qué.
7: No le interesaba el despertar de la naturaleza en su expresión primaveral.
6: Pa' nada. Cosa que hiciera Anatolio, ella se desentendía. Y una tarde cayó por el boliche el resorte.
7: ¿Anatolio?
6: Anatolio Camelo, sí señor. ¡Tomando unas cañitas! Estaba el enojito pelambre, Rataplan Alero, el negro Chapa.
7: ¿Esa vuelta estaba constituyente Piqueto?
6: Estaba constituyente. El menor de los Piquetos. Estaban los demás y un forastero que andaba de paso con una tropa de golondrinas de un solo verano con ansias distintas de cielos lejanos.
7: ¿Qué dice? Era un alma criolla errante y viajera.
6: Querer detenerla era una quimera, imagínese.
7: Imagino.
6: Estaban en eso cuando cayó Anatolio Meta a festejar la primavera. Dentro de los abrazos con todo el mundo. Y a la dubija le plantó un beso que intervino gente para separar. Que la dubija estaba malísima.
7: ¿Con Anatolio?
6: No, con los que se metieron a separar. Y este hombre siguió festejando, de cantarola y caña. Y vino por la ventana y vio pasar un flete de galope tendido. Y gritó de alegría al ver correr al animal por esos campos floridos.
7: Ah, era un canto a la vida.
6: Imagínese.
7: No me imagino.
6: Miró mejor y vio que el jinete llevaba una china mancada.
7: ¿Quién era la china?
6: La suya.
7: ¿Y qué hizo?
6: Y pidió una caña doble y estuvo festejando hasta el jueves. ¿Cómo le va? ¿Lo tiene pronto, el amarguito?
7: Usted sabe que no, pero...
6: ¿No saben con la cena, con los aplausos y saludos?
7: No, lo que pasa es que lo están gestionando los muchachos, ¿eh? Andan por allí preparando el mate, pero no pueden demorar, don
6: Benito. No me lo sugestionan mucho, esa cosa que se lave por el camino.

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1: Lo teníamos a Los Olimareños de Cojinillo y antes pasaba Julio César Castro, Juseca, con ese, diríamos, ese relato, ese cuento llamado Primavera. El Chino de Maroña dice buen día para todos, acá en la sintonía, hoy se trabaja, dice por ahí el Chino de Maroña. Saludos para Mario González también desde Tacuarembó. Noemí Reyes Muniz dice muy buenos días, saludos para Noemí que está por ahí en la sintonía. Recuerden que el 095-512-158, vía por la cual ustedes se comunican mañana a mañana. 10 grados, la temperatura actual aquí en la capital, la humedad 83%, visibilidad 15 kilómetros, la máxima 14 grados, mínima 8, estará nuboso y cubierto con nieblas en la mañana, horas de la tarde nuboso, con periodos de algo nuboso, pero como siempre, sobre el final del programa, le contamos el estado del tiempo 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
1: Continuamos con la música aquí en esta mañana.
2: 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Malaya, triste destino. 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Malaya, triste destino.

0: Lo teníamos a dúo Hijos de la Tapera, la voz de el amigo Robert De Bruyn, cantautor de Chilcas y Chingola en Florida.
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2: Kilómetro, no, aunque te parezca mentira, te ahorrás como 9 kilómetros, más o menos. Si haces ruta 5 hasta la perimetral y la perimetral hasta Intrusión. Agarrás por la parte de Garzón y salís a ahí a donde comienza César Mayo Gutiérrez y la perimetral, y ahí agarrás y te ahorrás toda esa vuelta, ¿no? Te ahorrás tiempo y kilómetros, ¿no? Saludos para Federico Pueblo Greco, que dice: buen día, Daniel, me pasás un tema del Pampa Larralde, dice por ahí Federico Pueblo Greco. Con una taba. Saludos para el amigo Alexander Peña y para su mamá, que hoy la operan a la mamá de Alexander Peña. Sí. Ah, hoy le cambian los amortiguadores. Ay, dolor. Sin permiso. Vaya el saludo, que ya debe estar. Algo no me sirve. Si no la están operando, anda muy cerca, ¿no? Se le vuelve. 50 minutos pasan de las 7 de la mañana.
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1: Lo teníamos a Pepe Guerra con este tema de Cristiano Quevedo, el contrapunto, la voz del recordado Pepe Guerra. Saludos para Hugo Finosi, que está por ahí en la sintonía.
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1: Daniel de Ruta 25 dice: buen día para todos, yo por acá mareando en esta mañana de martes.
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1: Ana María desde el Cerro dice: buen día Daniel, muy buena la música, recién levantándome, dice por ahí Ana María. Hablando del Cerro, saludos para Miguelito Sosa, la gente de la estación de servicio Acción, ahí en la curva de Tabare. Deben de estar por ahí comenzando la jornada laboral ya.

Porque dice, buen día gente linda, de una mañana más y audiencia con el amargo y escuchándolos como cada día. Recuerden que a veces los caminos más difíciles son los únicos que llevan a los destinos más hermosos. Buen martes y saludo, dice la amiga Teresa desde la heroica Paysandú, ¿eh? Mirá vos, ¿eh? Los caminos más difíciles son los únicos que llevan a los destinos más hermosos.

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Lo podrás asimilar, hay muchos que gritan fuerte, pocos piensan al cantar. Hay que cantar a conciencia, con fundamento y razón, que en toda jauría de casa no falta el cuco rabón. Ladra y ladra, mas no muerde, presentada la ocasión. 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Mucho más dice el ejemplo y hay que saberlo aplicar. 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

¿Acaso usted nunca ha visto al cuervo recién nacido? 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
1: Lo teníamos a Tabaré Echeverri aquí en esta mañana con el Cusco Rabón. Tabaré Echeverri. Por acá Hugo Finossi dice: cuando el sol no asoma por estar nublado, uno se despierta y se pregunta: ¿qué día es hoy? ¿Será ayer? ¿Será mañana? Es que ando errático sin saber dónde estoy, ¿al norte o al sur? Si es por ahí, Bueno, estamos igual, el nublado por este sur, decía el amigo Hugo Finossi. Bueno, estamos igual. 9 grados 6 décimas la temperatura actual, descendió un poquito la temperatura, 86 el porcentaje de humedad, la visibilidad 15 kilómetros y la máxima 14, mínima 8 para esta jornada.
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1: Saludos para Milton Hugo Rusi, que está por ahí en la sintonía también.
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1: Por acá dice: muy buenos días, saludos para toda la audiencia de la 88.1 de Punta del Este. Y para ustedes, claramente, sigan así como siempre. Ángel de Punta del Este, un saludo grande para Ángel desde Punta del Este. Por acá dice: buen día, Daniel Tololo y audiencia de Una Mañana Más. Que tengan una linda jornada de martes, dice Nancy, desde Maldonado. Oscar y la gente del taller de La Teja dice: buen día para todos, por acá comenzando la jornada laboral y siempre en la sintonía Una Mañana Más. Saludos para el amigo César desde La Teja también, que dice: buen día Daniel, soy César desde La Teja. Mirá vos, justo iba a pedir Cusco Rabón, César, y bueno, le ganamos de mano, Marila y Rubén desde Playa Pascual dice: buen día para todos, por acá aprontando el mate y en la sintonía como cada mañana. Decía por ahí Marila y Rubén desde Playa Pascual. Sonia desde Pando dice: buen día para todos en la sintonía Daniel Tololo y audiencia.
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1: Estamos en las 8 de la mañana, 22 minutos.
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9 grados 6 décimas, la temperatura actual, la humedad 86%, visibilidad 15 kilómetros, la máxima para la capital en el día de hoy, 14 grados, mínima 8, estará nuboso y cubierto con nieblas, viento del noreste al noroeste a 20 kilómetros en la hora, horas de la tarde nuboso con periodos de algo nuboso, viento del noreste al norte a 20 kilómetros en la hora.

8 de la mañana, 32 minutos. Comenzamos a recorrer ya el anteúltimo bloque de Una Mañana Más. Una mañana de tantas.

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Lo teníamos a Cacho La Bandera, con razón de ser, antes pasaba Braulio López en Yacaré. Por acá Hugo Finose dice, buenazo Tabaré Echeverri, pensar que crecí con esa música. Cusco Rabón, Mulitero, Pueblo Sequeira, de Poncho Blanco, Olimareño, Citarrosa y del otro lado del charco todos. Los años 70, a mí no me van a hablar de amor, saludo decía por ahí el amigo Hugo Finose, que hoy está Finose hoy, ¿eh?

Las 8 de la mañana, 40 minutos, hasta las 9:30, una mañana más y una mañana de tantas, ya recorriendo el anteúltimo bloque de esta mañana. Mañana de martes 14 de julio del año 2026. Y les voy a contar, después del tema les voy a contar qué pasa el día 16, el día jueves.

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¿Qué tal, amigos oyentes? Muy buenos días. Bienvenidos a las primeras noticias de la jornada. Comenzamos una nueva jornada de noticias, nueva jornada de emisión de nuestra querida radio FM Cerro de Nico Pérez, 96.5. Bienvenidos. Bueno, bienvenidos a toda la audiencia y, por supuesto, bienvenida a nuestra emisora también al aire después de un mes de estar prácticamente un mes fuera del aire. Bueno, estamos volviendo con mucha alegría para acompañarlos, para informarles, para entretenerlos y, bueno, y compartir el día a día con ustedes, como hace ya más de 30 años. Bienvenidos, el saludo a los oyentes de toda la región, de otras partes del país y del mundo. También el saludo a los oyentes de las emisoras que nos acompañan. Estamos a través de FM San Fernando, Radio San Fernando, allí en Maldonado, fmsanfernando.esenvivo.com. Abrazo para su director, para Ricardo Silva. Gracias a Ricardo, que ha estado también permanentemente preocupado y a la orden para con nuestra emisora. Abrazo, los saludos a los oyentes de FM San Fernando, y también estamos a través de FM Todo Cumbia 100.5 allí en la ciudad de la costa, en el departamento de Canelones. Les vamos a contar que estamos con una mañana aquí en el norte de La Valleja, norte de Florida, con bueno, cielo que estaba cubierto más temprano. Ahora tenemos algo de sol, parcialmente soleado, entre nubes y sol, 8 grados la temperatura, la máxima 16 para hoy, la mínima de 7 para la próxima madrugada. Vientos que están soplando a 13 kilómetros a la hora del sector norte al noreste. Estamos con una humedad del 90%. La presión atmosférica está en 763 milibares, 1023 en hectopascales. Les contamos que para mañana miércoles sube la temperatura, principalmente cubierto, 19 la máxima, la mínima de 9. Y el día jueves espero 90% probabilidad de lluvias y tormentas, con una máxima de 18 grados y una mínima de 13 grados. Para el viernes me voy un día más, 23 la máxima, la mínima de 17 grados. Para el día viernes con lluvias y tormentas. Varios días de lluvias nos esperan. Con mucha lluvia, con muchas precipitaciones. Hoy martes vamos a estar en contacto con Nubel Cineros en Minuto Campo. Hoy vuelve el Minuto Campo y vuelve toda la programación, por supuesto, de nuestra radio.

0: Bueno, señores, vamos a comenzar con las noticias. Fin del silencio. Volvió la radio de la región, así que vamos a arrancar con ustedes con la información. Bienvenidos.
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0: Bueno, tenemos muchos agradecimientos para hacer, por supuesto, lo vamos a hacer hoy al mediodía, más detallado, con más tiempo, porque hay muchas cosas para decir y para agradecer, hay que ser agradecido en la vida. Abrazo grande para nuestro querido amigo y compañero Alex Farías, abrazo grande, grande, que estamos, hemos estado en contacto también, y que bueno, anda girando, trabajando, por supuesto, y siempre, siempre acompañado por FM Cerro de Nico Pérez. Abrazo grande, grande para nuestro querido amigo de tantos años y compañero también. Vamos a comenzar con el desarrollo de las noticias, de las informaciones. Les decimos que hoy, martes 14 de julio, estará el MIDES, Ministerio Chorroso Social La Valleja, estará atendiendo en Zapicán, la atención personalizada en Zapicán y en Valle Ordóñez, en Zapicán, de 11 a 12 horas en la Casa de la Cultura, y aquí en Valle Ordóñez de 13:30 a 15:30 horas en la Policlínica del Hospital.

0: Vamos a hablar del Mundial también, por supuesto. Que bueno, ya está en su instancia decisiva, en vísperas de los partidos por la semifinal. Hoy se juega la primera semifinal Francia-España a las 4 de la tarde, hora de Uruguay. Mañana, miércoles, Argentina-Inglaterra. Dos partidazos que van a definir quiénes serán los finalistas del Mundial, de este Mundial 2026. Que, bueno, se está jugando en Canadá, México y Estados Unidos. Repetimos, hoy partidazo Francia-España, 16 horas, 4 de la tarde, y mañana Inglaterra-Argentina a la misma hora, a las 4 de la tarde. Recordemos que el próximo lunes va a ser la final del Mundial. Continuamos con más noticias, con más informaciones. 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Mañana es la feria en el local Palo Alto, que ahora hoy les contamos, les vamos a dar detalles en Minuto Campo de lo que va a ser la actividad para el día de mañana. Colonización abrió un llamado para ocupar predio en la estancia María Dolores. Hoy se abre la esperanza para 6 familias, dijo el presidente del INAC, Alejandro Henry, en la presentación del llamado a aspirantes para participar en el polo de desarrollo lechero en la ex estancia María Dolores, al sur del departamento de Florida, con prioridad en productores jóvenes, mujeres, personas con menores a cargo y asalariados rurales, así como a pequeños productores familiares. El titular de Ganadería, el ministro de Ganadería, Alfredo Frati, valoró la iniciativa. Hoy es un día de fiesta para el Uruguay, dijo el ministro sobre este llamado.
1: Yo no recuerdo una compra de 4.000 hectáreas en plena zona lechera de colonización. Por eso creo que es un hito histórico. Y bueno, y los hechos públicos lo han marcado como una cuestión muy visible. Y a mí me parece que ha sido muy bueno el desarrollo. Yo me olvidé de decir en lo que hablaba hoy que si yo quiero reponer un recurso humano en el ministerio, llamamos a concurso y debemos demorar un par de años más o menos para obtener el discurso. Si conduzco una empresa privada, es una cuestión de día el recurso que preciso. Y con colonización es lo mismo. Es un instituto público que no puede tener la velocidad que tiene si compra un privado. Pero yo creo que también en eso es un hecho histórico el tiempo que ha llevado colonización para ponerlo en marcha. Ya atendieron más de 100 productores lecheros. Ahora abren para 6 productores. Están para hacer un llamado también para el corral de engorde. Y a su vez también van a recibir ganado para el campo de recría. Por lo tanto, me parece que los tiempos y la velocidad que se ha trabajado en María Dolores, desde mi punto de vista, también es un hecho histórico.
2: ¿Qué aporte le da al país María Dolores?
1: Bueno, es en los que creemos en la herramienta y otra parte que capaz que no cree en la herramienta. Y creo que eso es lo que da María Dolores, que es posible que el Estado adquiera y compita con los privados por la tierra, un recurso finito que en el mundo entero se está ejerciendo mucha presión. Ustedes saben que en el Uruguay ha habido estados que han querido comprar y por eso en el 2018 se sacó una ley que está prohibida la compra por estado de territorio nacional, porque es un recurso finito y que cada vez va a ser más demandado por el crecimiento del mundo, por la necesidad de alimentos. Nosotros estamos en la última frontera agrícola y me parece que colonización, a su vez, de la ubicación y todo lo que puede atender y hacer que algunos productores de estos pequeños, en vez de irse para los cordones de la orilla de nuestras ciudades, puedan quedar agrandando el campo a través de forraje o a través de campo de recría,
2: me parece que es muy bueno. Y para la sociedad en su conjunto es una inversión. Ahora todo el mundo habla de lo que valen los campos de colonización. Ahora no cuenta cuánto valían en los años 2000, ¿se acuerdan la época de la crisis? Que vino Correa y compró unas 100.000 hectáreas a $300. Bueno, lástima no hubo más plata por parte del Estado o no hubo intención de comprar más campo en eso, porque tendríamos una capitalización importante que no queda para el directorio de colonización o para el gobierno, en realidad eso queda para nuestros hijos, los nietos, es un capital que el Uruguay acumula.
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0: Bueno, sobre esta iniciativa para 6 familias del Instituto de Colonización en la Estancia María Dolores, el presidente LINAC, del Instituto Nacional de Colonización, Alejandro Henry, también decía lo siguiente.
4: Colonización es un socio natural. Es un socio natural porque en nuestra forma de tenencia de la tierra, desde la precariedad que tenemos un 50% de la tierra arrendada, más las superficies en las cuales se trabaja, en las cuales tenemos el 50% por debajo de las 100 hectáreas, fundamentalmente por el origen de nuestra lechería, que es una lechería de trabajadores. La lechería se formó con gente que pone su trabajo fundamentalmente, es un lugar de familias que se instalan, y llegar a esos niveles nos lo permite precisamente este instituto, que ha abregado por esa solución de esos temas.
5: También me quiero referir a este llamado, porque hoy se abren la esperanza de 6 familias. El Estado uruguayo, preocupado por la pérdida de productores en el sector, como manejaba Ricardo, se preocupa por dar oportunidades, porque aquí no se le da la tierra a nadie, lo que se le da es una oportunidad de trabajar. Y estas 6 familias nuevas que seguramente en el próximo otoño, en el 27, estarán remitiendo leche a planta, van a ser 6 familias que se van a radicar en el predio, además de las 122 que ya se están asistiendo con el grano. Nos parece que es un hito muy importante hoy para la lechería toda, y para la agricultura familiar en particular. Estos 6 productores, como les contaba, se van a instalar en plena cuenca lechera, en un lugar con una ubicación estratégica clave, cerca de 2 plantas de recibo de leche, en un proyecto que lo estamos trabajando, como hemos dicho en tantas oportunidades, con toda la institucionalidad, agropecuaria principalmente, por tener un vínculo muy cercano, pero con el resto de la institucionalidad, con MEVIR, con la UTE, con ANTEL, todos tienen de alguna manera un rol que cumplir, el Banco República, a cumplir para que estos proyectos sean exitosos. No tenemos que tirar cada cual del carro de la institución, sino que sumadas las instituciones vamos a generar una oportunidad de desarrollo mucho más interesante que la...

0: Continuamos con más informaciones, con más noticias. La ministra de Defensa, Sandra Lasso, explicó por qué no partirá hoy martes el segundo vuelo humanitario a Venezuela y dijo que hay cambios en los costos de los aviones que arriban a Venezuela. Lasso aseguró que desde Defensa se ofreció tanto el Hércules como el Row 04, que transporta 250 toneladas de alimentos. Aclaró que la salida es un asunto del Ministerio de Relaciones Exteriores, que lleva el diálogo con las autoridades en Venezuela, y destacó la solidaridad que se dispara en nuestro país cuando hay una situación que afecta a un pueblo hermano. Esto decía la ministra.
1: En ese afán de entusiasmo por participar y por ser solidario, también tenemos que, como gobernantes, tener calma y ver qué es lo que me demandan y qué condiciones hay para que esa demanda se cumpla. ¿Está listo las herramientas? No solo está listo el Hércules, también está listo el Row 04, que nos fue ofrecido y que transporta 250 toneladas de material. Por supuesto que hay diferencias de costo entre mover un Hércules y mover a el Row 04, pero digo, todas las fuerzas están cooperando, el ejército cooperó también en el acopio. ¿Qué pasa? Yo no estoy llegando a un territorio sin ninguna problemática, estoy llegando a un territorio que tiene todos los inconvenientes que tiene una catástrofe como la que le sucedió. En ese marco además cambian las reglas de juego. Cuando salió el primer vuelo, el vuelo llega con, había más cosas que podíamos ofrecer, efectivos, idoneidad en materia de agua potable, de energía eléctrica, y sin embargo, las autoridades definieron que no era eso, las autoridades venezolanas. Ahora hay un nuevo cambio de reglas, y ese cambio de reglas tiene que ver con costos para quien arriba al aeropuerto con determinadas, determinadas insumos. Por lo tanto, a veces es hora de tomar calma. Y esa definición la toma el Ministerio de Defensa Nacional, no la toma ninguna de las fuerzas por su cuenta. Entonces, vamos a pensar correctamente, el Hércules está pronto, no tiene ningún problema, pero sí, si han cambiado las reglas de juego, tenemos que sentarnos a dialogar.
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0: Estamos en las primeras noticias de la jornada de este martes 14 de julio del año 2026. Bueno, solcito tenemos en la mañana aquí en el norte de la Valleja, norte de Florida. Algunas nubes, pero tenemos sol. Prácticamente no hay viento. Una mañana bastante agradable. 9 grados la temperatura en este momento, subió un grado con respecto a cómo a cuando comenzamos el informativo de la hora 9. Bueno, vamos a contarles que la producción industrial cayó 3,5% en mayo por frigoríficos y otras agroindustrias. La producción industrial en mayo se ubicó en el 3,5% por debajo de la registrada en igual mes del año pasado, informó el Instituto Nacional de Estadística. Buena parte de la baja se debe a la caída interanual de la producción de la industria frigorífica, así como de otras agroindustrias como la molinera, triguera, malterías e industria oleaginosa. También cae la industria química y varias industrias proveedoras de la actividad de la construcción. En lo que va del año, la producción industrial aumentó 2,3% por impulso de la producción concentrados de bebidas en zonas francas de Colonia, la industria de bebida, procesamiento de madera y la celulosa. A partir del aumento en la producción, el empleo industrial cayó 1,7% en el acumulado de lo que va del año.

0: Cotizaciones de las principales monedas al comienzo de esta de este martes, martes 14 de julio, el dólar 39.05 pesos a la compra, 41.45 a la venta. 39.05, 41.45. El euro 43.57, 48.36, el peso argentino 0.02, 0.20 y el real cotiza 6.90 pesos a la compra y 8.60 pesos a la venta. Así cotizan las principales monedas que operan en nuestro país, comenzando esta jornada.
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0: Bueno, lluvias y temperaturas más cálidas pronostican los primeros coletazos del fenómeno de El Niño en Uruguay. Tanto el Instituto Uruguayo de Meteorología y Numet como el, varios meteorólogos anunciaron la llegada de días más cálidos esta semana con temperaturas de hasta 20 grados. Atención, ¿eh? Bueno, lo vamos a seguir informando y hoy, repito, el Minuto Campo vamos a tener, como todos los martes, el informe extendido para la semana de Nubel Cisneros. Nos estamos despidiendo, señores. Primeras noticias de la jornada. En el final les vamos a contar, como todos los días, cuáles son los menús de la jornada en la cocina de Gustavo. Abrazo grande, grande para Gustavo. También extrañando mucho nuestra radio, ya que es una compañía para él en todas las mañanas. Bueno, abrazo grande, Gustavo. Hoy está preparando estofado de osobuco y pollo a la portuguesa. Estofado de osobuco y pollo a la portuguesa son los menús de hoy en la cocina de Gustavo. 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Nos estamos yendo, señores. Gracias por acompañarnos, gracias por elegirnos, gracias por estar cuando hay que estar. Gracias a toda la gente, por supuesto, las firmas comerciales que nos han tenido paciencia durante estas semanas, este tiempo, y bueno, que siguen, por supuesto, estando con nuestra emisora, que son, bueno, el sostén, obviamente, importante para seguir adelante, y por supuesto la audiencia. Vamos a contarles algunas cositas de lo que ha pasado en este mes, cuáles fueron las causas de estar fuera de aire. Vamos a estar hablando hoy al mediodía, si Dios quiere. Ahora, en instantes, nada más, se viene la mañana de 96.5 Latina, que como siempre conduce Luis Alberto Torres a través de FM Todo Cumbia 100.5 y por aquí por FM Cerro de Nico Pérez 96.5. El abrazo para Ricardo, por supuesto, Ricardo Silva, director de FM San Fernando, que también se ha extrañado por nuestra emisora, ni que hablar, lo que es Rincón de los Payadores, que el próximo domingo vuelve a través de FM Cerro de Nico Pérez, ese gran programa de todos los domingos en la mañana. Buenas payadas, con mucha comunicación, a las 7 de la mañana de los domingos, que el próximo domingo, si Dios quiere, va a estar retornando. Que tengan una buena jornada. 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Que tengan una buena jornada. Las próximas noticias a la hora 11.30 en el informativo Rami, como siempre. Nos encontramos.
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Para Aries, algunas cosas van organizándose y acomodándose, tanto en el hogar como en gestiones con bienes, propiedades o legados, pero sería ideal que tuviera paciencia aún. Tauro, es un día complicado, donde puede tener más problemas a solucionar que avances en lo que haga. Vaya paso a paso y si puede diversifique mejor sus prioridades reales. Géminis, extreme la atención, algo de suspicacia incluso, cuando deba manejar el área económico-financiera. No descarte que alguien quiera engañarlo o perjudicarlo allí. Cáncer, aún no logra tocar tierra emocionalmente. Eso apareja una inestabilidad que se verá reflejada en su entorno, lo que haga y decida. Si puede, aíslese un poco. Leo, uno de esos días está en los que prefiere paz, soledad, no interactuar ni que lo molesten. Algo de eso le hará bien, pero igual intente relacionarse y hacer catarsis. No se quede solo, Virgo, tanto ayer como hoy el plano social le está resultando adverso, algo conflictivo y complicado. Si puede eludirlo o ser extremadamente light, podrá superarlo mejor. Libra, puede que encuentre alguna ayuda o colaboración para alcanzar un objetivo puntual, pero todavía no es momento de forzar acontecimientos. Espere a mañana mejor. Escorpio, inconveniente para decisiones radicales, giros, cambios y replanteos profundos. Avance con calma, sopese sus opiniones y no se apresure. No lo lamentará. Sagitario, puede encontrar comprensión y sostén entre sus seres queridos, pero aún sigue siendo un momento donde bajar el perfil y hacer voto de silencio lo favorecerá. Capricornio, aunque hay mejoras en lo vincular y hoy todo tiende a deslizarse mejor, aún así conviene manejar ese ámbito con mucha moderación e incluso con su intuición. Acuario, todavía no está full en su salud y bienestar, persiste el desgaste e incluso cansancio. Es un buen momento para prever y dedicarse un tiempo para usted mismo. Y para Piscis, estará poniendo todo de sí y aún más para mantener un ámbito afectivo más grato y armónico. No lo logrará completamente, pero sí puede avanzar bastante también. Hoy está bastante light el horóscopo, Sí. Vamos a los resultados de quiniela y tómbola del día de ayer en la noche, ayer lunes 13. A la cabeza, 125, 125. Le siguen 589, 251, 118, 213, 710, 521, 330, 948, 392. Del décimo primero al vigésimo, 106, 395, 779, 122, 456, 933, 285, 879, 730, 420. Se repitió el 30 a los 8 y a los 19 y se repitió el 79 a los 13 y a los 18. Y vamos, no hay otro repetido. Dos números más se sortearon para la tómbola, que quedó así: 06, 10, 13, 18, 20, 21, 22, 25, 30, 33, 48, 51, 56, 73, 79, 85, 89, 92, 94 y 95. Reiteramos anoche a la cabeza, 125. Y mañana se juega
el 5 de oro que tiene 11 millones de pesos de pozo acumulado.

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1: Seguimos con la música. Numa Moraes nos canta un clásico, Nenena.

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Alberto Merlo nos dejaba la composición que le pertenece, El Doradillo Mentado. Estamos en las 10:22 minutos de la mañana y vamos a la fecha de hoy. ...14 de julio... ...195 días... llevamos ya centésimo, 95º día del año y quedan 170 días para finalizar el año. Y la fecha más importante que se celebra a nivel mundial es la que ocurrió un 14 de julio de 1789. En París se produce la toma de la Bastilla, que supuso el fin del antiguo régimen y el comienzo de la Revolución Francesa. Fue un hecho que repercutió en toda Europa en aquel momento, y después en todo el mundo también, ya que demostró que el pueblo puede realmente tomar el poder y cambiar el régimen, de cualquier manera. En 1902, en Machu Picchu, todos sabemos dónde queda Perú, el hacendado cusqueño Agustín Lizárraga escribe en un muro: A Lizárraga, 14 de julio de 1902, lo cual sirve como prueba de que el estadounidense Hiram Bingham no descubrió la ciudadela, que fue el 24 de julio de 1911, donde anduvo por ahí. Ya a mediados del siglo XIX, la ciudadela había empezado a ser saqueada por el empresario maderero Augusto Burns. O sea que no lo descubrió Hiram Bingham. Lizárraga puso su fecha, pero alguien ya estaba saqueando la ciudadela de Machu Picchu. En 1960, Jane Goodall llega a la reserva de Tanzania para iniciar su famoso estudio del chimpancé en libertad. Hoy es el día del chimpancé. Hay una hermosa película sobre esta mujer que en definitiva la matan porque protegía a los chimpancés. En 1969 se inicia la guerra del fútbol entre Honduras y El Salvador. Después de un partido de fútbol que se agarraron realmente mal, terminaron a los tiros, a los bombazos. Duró muy pocos días, pero fue llamada a nivel mundial la guerra del fútbol originada por un partido. En 1983, Nintendo estrena el videojuego de arcade Mario Bros. Mario Bros. En 1999, en Londres, se firma un acuerdo entre Argentina y Reino Unido que permite el acceso de argentinos a las Islas Malvinas. Y en el 2021, en Argentina, se superan las 100.000 personas fallecidas por COVID-19. Estos son algunos hechos que han sido historia en el mundo un día como hoy. Estamos en las 10:25 de la mañana. Vamos a escuchar algunas canciones.

0: Mariela Barbosa nos dejaba para cantar He Nacido. Estamos en las 10:30 minutos de la mañana. Escuchamos a Pablito Estramín, a Dalgisa.
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Escuchábamos a Pablo Estramín, a Dalgisa. Estamos en las 10:33 minutos de la mañana. ¿Qué nos dice la diaria? La jueza en lo penal, Viviana Galeto, imputó con prisión a dos mujeres responsables de un residencial ubicado en el barrio La Unión, donde fueron encontrados 22 ancianos que estaban encerrados y en estado de abandono, en algunos casos con síntomas de desnutrición y de deshidratación. Las mujeres fueron imputadas por reiterados delitos de privación de libertad, omisión de asistencia, abandono de personas incapaces y estafa en la calidad de autoras. Se dispuso como medida cautelar la prisión preventiva por 120 días mientras continúa la investigación. Acá se violaron los derechos humanos fundamentales de estas personas, la dignidad, el derecho a la vida, a la integridad física, fundamentó la fiscal del caso, Silvia Lovesio, y mencionó el artículo 7 de la Constitución de la República y la Convención Interamericana sobre la Protección de los Derechos Humanos de las Personas Mayores, ratificado por Uruguay en 2016. Después de que la noticia trascendió en los medios, el Consejo Directivo de la Institución Nacional de Derechos Humanos expresó en un comunicado su profunda preocupación respecto del funcionamiento de un residencial para personas mayores en Montevideo, en el que fueron encontradas personas en condiciones incompatibles con la dignidad humana. En el documento, el organismo manifestó haber constatado las condiciones deplorables del local tras una visita de oficio este lunes. También destacó la actuación de los vecinos que alertaron sobre la situación, algo que, sumado a una rápida intervención de los organismos públicos, permitió derivar a las personas residentes y activar los mecanismos de asistencia correspondiente. Casos como este ponen en evidencia que una población envejecida como la de nuestro país requiere del Estado un reforzamiento de las políticas públicas hacia el sector para responder a sus naturales requerimientos. Yo me pregunto dónde estaban los parientes de estas personas. Los dejaron como en un depósito de chatarra, ¿no? Ahí tirados los veteranos, 20 personas, ¿sí? 22 personas, encerrados sin estado de abandono. Qué increíble, ¿no? ¿Puede pasar esto? Bueno, sí, pasó. 10:36 minutos de la mañana.

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0: 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Le recordamos que la Junta Local está anotando para Centro Médico, que viene el 11 de agosto... para examen médico para licencia de conducir, carné de salud, carné de manipulación de alimentos. 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Seguimos. 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Rufino Mario García, La Caña.
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0: Estamos en las 11:10 minutos de la mañana, aquí en La Botica. 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
0: La Intendencia de Florida, a través de la Dirección General de Desarrollo Social, continúa desarrollando el programa Tejiendo Sueños, una iniciativa solidaria que tiene como objetivo brindar abrigo a quienes más lo necesitan durante los meses de invierno. En la jornada de este lunes, el programa llegó a las escuelas rurales de Chilcas, Pueblo Ferrer y Estación Tabaré, donde se realizó la entrega de un total de 29 frazadas destinadas a alumnos y familias de esas comunidades educativas. La actividad contó con la participación del director general de Desarrollo Social, Germán La Pasta, y la responsable del área de la persona mayor, Ana Clara Invernici, quien junto a funcionarios del área hicieron efectiva la entrega, reafirmando el compromiso de la Intendencia de Florida con las comunidades del interior del departamento. A través de esta iniciativa, que se desarrolla con el aporte y la colaboración de voluntarios que confeccionan las frazadas, la Intendencia continúa fortaleciendo una red solidaria que busca acompañar a las familias más vulnerables, promoviendo además los valores de la participación, la cooperación y el compromiso comunitario.

Un hombre de 23 años fue condenado por la justicia luego de protagonizar un incidente ocurrido en la madrugada del sábado 11 de julio en un bar ubicado en la esquina de Manuel Pacheco y Gómez en la ciudad de Florida. La actuación policial se inició a partir de un llamado al servicio de emergencia 911 que alertaba sobre disparos de armas de fuego en el lugar. Tras una persecución, efectivos policiales lograron identificar e intervenir a dos hombres de 23 años que durante la huida descartaron un arma de fuego calibre 22 y otros objetos. Una vez detenidos y trasladados a dependencias policiales, ambos fueron indagados por los hechos, asumiendo la autoría de los disparos y los daños ocasionados en el local, además de actos de violencia privada. La pena impuesta fue de 24 meses de prisión, de los cuales deberá cumplir 12 de privación de libertad efectiva en un centro de reclusión y los restantes 12 bajo el régimen de libertad a prueba con las condiciones previstas en el artículo 295 bis del Código del Proceso Penal.

El presidente de la Junta Departamental de Florida, Cayetano Stopinji, participó en la mañana de Exitorama, donde se refirió a los desafíos de su gestión, el relacionamiento político entre los partidos y los objetivos que se plantea para el periodo al frente del legislativo departamental. Destacó que asumir la presidencia representa un honor y el comienzo de una nueva etapa política e institucional. Es el inicio de una nueva etapa para nosotros, que vamos a tratar de aprovecharlo y de trabajar lo máximo posible. En cuanto al vínculo con la oposición, reconoció que el relacionamiento con el Frente Amplio ha sido complejo, aunque manifestó su intención de priorizar los acuerdos por encima de las diferencias partidarias. Soy el presidente de la Junta Departamental de todo el departamento y las decisiones que tome las tengo que tomar en beneficio de toda Florida, afirmó, agregando que su objetivo será buscar los puntos de coincidencia y los puntos de entendimiento y dejar de lado las diferencias. Uno de los grandes desafíos que tenemos este año es sacar un poco la Junta Departamental del recinto, hacer más sesiones en el interior, llegar a los pueblos y reunirnos con las instituciones. El tiempo de laburar es ahora, el tiempo de estar cerca de la gente y el tiempo de brindar soluciones en la medida que se pueda es ahora.

La Intendencia de Florida y la Agencia de Desarrollo realizaron el lanzamiento de nuevos proyectos financiados a través del Fondo de Desarrollo del Interior, entre ellos el programa Florida en Red, dirigido al fortalecimiento de artesanos y emprendedores del departamento. Durante la presentación se destacó el trabajo conjunto entre organismos públicos y privados para promover la capacitación, el acceso al financiamiento y la generación de oportunidades para las micro, pequeñas y medianas empresas.

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Reiteramos una noticia que dimos en el día de ayer. Nuestra localidad será escenario de un nuevo encuentro de 4x4 los días sábado 18 y domingo 19 de julio, una propuesta que reunirá aficionados de los vehículos todoterreno y la aventura. La actividad es organizada por la Sociedad Tradicionalista de Cerro Colorado con la colaboración del grupo Los Amigos del Barro, convocando participantes de distintos puntos de la región para compartir dos jornadas de camaradería, recorridos y experiencias vinculadas al mundo del off-road. Las personas interesadas en obtener más información o realizar consultas pueden comunicarse a los siguientes contactos: 092-096-489 o 099-271-979.

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Oscar Macita anda caminos, estamos en las 11:30. La Junta Local está anotando para Centro Médico que viene el 11 de agosto, examen médico para licencia de conducir, carné de salud, carné de manipulación de alimentos. El Centro Médico entonces viene el 11 de agosto, no olviden anotarse en la Junta Local en el horario habitual, 11:31 minutos.

Silvio Rodríguez, Víctor Heredia, todavía cantamos. Estamos en las 11.37 minutos de la mañana. Atención, Colonización abrió llamado para producir en 6 tambos en el Polo de Desarrollo Lechero de Florida. Leí por ahí que el movimiento se demuestra andando. María Dolores está andando y eso es lo más importante, dijo el ministro Alfredo Frati. El Instituto Nacional de Colonización abrió este lunes las inscripciones a interesados en el arrendamiento de 6 fracciones en el Polo de Desarrollo Lechero de Florida, en la estancia María Dolores. En el lanzamiento participaron el titular del Ministerio de Ganadería, Agricultura y Pesca, Alfredo Frati, el presidente del Instituto Nacional de Carnes, Alejandro Henry, y el presidente del Instituto Nacional de la Leche, Ricardo de Izaguirre. Henry fue el encargado de mencionar los detalles y características del llamado. Los productores se van a instalar en plena cuenca lechera en una ubicación estratégica clave. La superficie va a rondar desde las 155 hasta las 177 hectáreas, asegurando 80 hectáreas de rotación agrícola forrajera, que la vemos de acuerdo a los trabajos del INALE como el área mínima para alcanzar esos 2.000 litros de leche que tiene que producir una familia lechera para tener una vida digna en el medio rural y criar a sus hijos en el mejor de los ambientes, expresó el presidente del Instituto Nacional de Carnes. La convocatoria está dirigida principalmente a personas jóvenes, mujeres, personas con menores a cargo, productores familiares y asalariados rurales de la zona. Para los jóvenes hoy, si no tienen la oportunidad de que el Estado les brinde a producir en el campo, es muy difícil acceder a este nivel de tierras y de inversión complementaria, agregó Henry. Los requisitos mínimos son los mismos que plantea el Instituto para todos los llamados. Se apunta a gente vinculada al rubro de la producción y el plazo es del 13 de julio al 14 de agosto, añadió. Los postulantes deben disponer de al menos 60 vacas en ordeñe o su equivalente. Henry se refirió al proyecto de María Dolores que están llevando con tanto entusiasmo en conjunto con las gremiales. Los mismos productores de la zona vamos terminando de diseñar este proyecto, que teníamos una idea de cómo llevarlo adelante, pero qué mejor que discutirlo con la gente en el territorio y acordar un proyecto definitivo. Hoy estamos terminando la primera etapa en cuanto al campo de forraje de 1.188 hectáreas que plantaron las 5 gremiales lecheras que se hicieron cargo del cultivo de maíz, llegando a 122 productores, aunque queda un área para terminar de cosechar con mucho éxito, a pesar de algunos comentarios totalmente inexactos de lo que es el éxito, sostuvo Henry. Hoy entonces se abre la esperanza de 6 familias. Bueno, está andando entonces María Dolores, a pesar de todo lo controvertido que ha sido este tema por parte de la mucha gente que no creía que esto iba a poderse concretar. Sí, señor. 11:40 minutos de la mañana.

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6: Era en febrero del 68... y yo había tomado el ómnibus en La Gomar para el centro, tan temprano que el rocío brillaba en el césped cuidado de los patios. Compré el diario y al pasar de las hojas leí una noticia redactada en pocas líneas donde se informaba que en una calle de un balneario había aparecido el cuerpo de una persona con ropas muy pobres cuya identidad no se establecía y que habría muerto de frío, nada más. Doblé el diario y en mi libreta de apuntes escribí: pobre Joaquín. Sintiendo una angustia desconocida por aquel hombre sin nombre, la masa de palabras y melodía, informe todavía, sonaba dolorosamente dentro de mí como un lamento.

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Nadie debe creer que el cantor pertenece a un mundo extraño, donde todo es escenario y fantasía. El cantor es un hombre más que anda transitando las calles y los días, sufriendo el sufrimiento de su pueblo y latiendo también con su alegría.

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0: buen día, ¿cómo están? ¿Cómo andan? ¿Andan bien? Yo ando espectacular. Sí, a mí no me ha manoseado la gripindonga, Miren que han habido unos días de aquello, que lo peló, ¿no? No estaba como para lidiarle los bigotes al bagre en el fondo de los juncos al lado de la cañada. Había que tener un buen fogón. Bueno, yo ando bien. Les cuento que es una alegría muy grande de volver a reencontrarnos, de estar con ustedes. Gracias, 96.5 FM Cerro de Nico Pérez, la potente de la región. Gracias a nuestro director Matías González Erazú, que bueno, ha pasado muchas horas de trabajo, lucha, pero bueno, gracias a él también estamos con ustedes, a ustedes que se están comunicando con nosotros, que ahora vamos a ir desarrollando paulatinamente. Bueno, hoy les digo que es martes 14 de julio. Yo no cumplo año hoy, yo cumplo el 24 de enero, pero sí hay un cumpleaños de una amiga acá que quiero mucho, guapaza, trabajadora, trabaja pa' buena, que es Isabel Villalba. Le mando un abrazo grande a la morocha, no la vi hoy, que anduve al palo en la mañana, pero bueno, Isabel, el abrazo va para ti, el feliz cumple y que pases un día con tu familia como siempre acostumbras hacerlo. Amigos, les dije que tengo 13 grados de temperatura por acá en Zapicán, 16 va a ser la máxima en el día de hoy y 6 la mínima en la próxima madrugada, así que no va a estar tan complicado el tiempo. En estos días pasados hablábamos de 2, 3, 4 grados bajo cero, che. Pero yo la alivié, sí, la alivié mucha cubija, yo te saco a vos, sí. Por ahora, espectacular. Estoy en FM Nico Pérez 965.com para Uruguay y el mundo. Estoy en FM San Fernando en vivo.com. Un abrazo a Ricardo, que recién estaba en contacto con nosotros. Un abrazo grande a Ricardo, gracias por siempre estar pendiente de lo que son las emisiones de Minuto Campo. Abrazo, gente fernandina de aquellas latitudes del país. Abrazos grandes a nuestros colegas y amigos. El 99.7, el Carrillón, Irene y todo el equipo de los muchachos y muchachas que son quienes llevan adelante la emisión del Carrillón 99.7 allí en Cerro Colorado. Abrazo a la gente de Cerro Colorado, a la gente rural que trabaja aquí en Cerro. Abrazos grandes, realmente es un placer estar con ellos allí. Y ni que tal vez es un placer estar allá en Pinamar, en Canelones, con el Matador. Hoy sí que vino, no, hoy vino mejor que yo, que sé, que Messi, ¿cómo anda? Hoy vino con todo el Matador. Un abrazo a 100.5, todo cumbia, allí en Canelones, en Pinamar. Un abrazo grande. Amigos, es un placer, es un gusto poder volver y estar con ustedes. Pero es un gusto y es un placer recibir a quien le puso el pecho a las balas a todo esto para poder salir adelante, un amigo, un compañero de muchos años, es el señor Matías González Erazú, director de 96.5 FM Cerro de Nico Pérez. Entonces, yo voy a viajar hasta el estudio, felicitarlo y recibirlo con todo gusto. Y como es esto que sin vernos nos entendemos. Matías, muchísimas gracias por estar al aire y muchísimas gracias por haber puesto la onda de la radio. Y bueno, recibirte con muchas horas de trabajo, pero bueno, estamos en otra edición. Te escucho atentamente.
1: Sin trabajo no hay nada de todo, Raúl. Buen día. ¿Cómo está?
0: Yo me habrá escuchado que estoy bien, ¿no?
1: Está bien, está bien. Bueno, buen día a todos los oyentes de Minuto Campo, de todo el país. Andamos bien, por suerte. Muy contentos, Héctor Raúl, muy contentos. Y bueno, La espera fue larga por circunstancias ajenas a nuestra emisora. Pero bueno, estamos nuevamente, Héctor Raúl, un 14 de julio de 2026. Más de un mes que, un mes y un día que la radio no estuvo al aire. Ayer volvió al aire, ayer 13, la radio dejó de estar al aire el 12 de junio, Héctor Raúl.
0: Sí, le digo, el día viernes 12 de junio del año 26. Fue el último programa que realizamos de Minutos Campo.
1: Claro, claro. Y en la tarde, bueno, ocurrió el percance. Mucha gente lo sabe qué fue lo que pasó. Fue un inconveniente que puede ocurrir. Pero bueno, lo importante es que estamos nuevamente, Héctor Raúl. Estamos con ruta nueva acá, ruta 7 nueva. Y la radio renovada también, porque a veces, parar hace bien para volver mejor todavía. Así que feliz, Héctor Raúl, y me alegro que usted esté contento también.
0: No, indudable, Matías, y yo no le voy a decir que yo esté contento, estoy recontento, por supuesto, la alegría se notará en mi voz, pero sí contento está el oyente, la audiencia de la radio que se ha comunicado en todo este tiempo, sí. Y hoy se siguen comunicándose por acá.
1: Sí, por supuesto. Ellos son los destinatarios de todo esto. Bueno, agradecer por supuesto el entorno de la radio que ha estado preocupado también, no todos, algunos no. Sí. Pero bueno, eso es parte de la vida. Algunos no han estado, otros sí. Pero nos quedamos con lo bueno, por supuesto, como siempre, a los oyentes, muchísimos amigos, y a las firmas comerciales, Héctor Raúl, que han entendido la situación y han apoyado, muchos de ellos. Y han esperado a la radio, a que vuelva a la radio y seguir con nosotros, ¿no? Así que a todos muchísimas gracias. Todos.
0: No, indudablemente, Matías, que creo que ellos, firmas comerciales, me habló, a ellos me refiero, sin ellos es imposible, para quien habla acá, para usted ahí, para ellos mismos en su domicilio, en su hogar, poder estar sintonizando, ¿no? A ellos yo les mando un abrazo enorme y gracias porque, como dijo usted, saben comprender que nosotros somos, como todas las radios del interior del país, somos medios chicos.
1: Claro.
0: Y ellos han sabido estar y creo que esto es lo más importante y muchos de ellos, a mí, personal, a mí mismo, vamos para adelante y que no se termine. Pues hay un mensaje por acá que vamos
1: y a... Y han sabido comprender la situación y han esperado para seguir con nosotros. Así que, muchísimas gracias a todos. Quiero hacer un agradecimiento muy especial, Héctor Raúl, a Sonia Oronoz, que fue, muy importante el apoyo de ella en todo sentido. Realmente muy importante. Y bueno, Sonia, que es, por suerte la tenemos bien, y ella ha estado permanentemente preocupada y ocupada también para que la radio vuelva. Así que, Sonia, querida, muchísimas gracias. Ha sido realmente muy importante.
0: Y yo le mando un beso grandote a Sonia desde acá. No voy a decir lo demás, ¿no? Ustedes ya saben, porque me pidió reserva a mí ella y no lo voy a hacer al aire. Pero sí, ¿cuántas veces Sonia, no, en aquellos años que arrancaba 96.5, habrá pasado alguna noche sin dormir pensando esto y aquello, ¿no?
1: Sí, claro, cómo no.
0: ¿Cómo hacemos? Sonia querida, que Dios te debía por muchos años, yo va de acá un abrazo grande, machazo, porque tenemos una amistad muy grande con Sonia, quien habla. Y cada vez que voy ahí, nos vemos un ratito, Sonia querida, gracias y estará muy feliz que está ella, tal
1: sí,
0: vez.
1: Sí, cómo no, muy, muy feliz, sí. Sí, sí, sí. Bueno, la radio que nos acompaña en Torreú, usted las mencionó. Abrazo grande para el amigo, mi amigo Roberto Diringer, que recién me mandó un mensaje. Muy contento de la vuelta de la radio, del programa. Muchas gracias a mi amigo Julio Moreira y a mi amigo Sergio Olivera Lobo, que también estaban extrañados muchísimo entre tanta gente. Pero bueno, los menciono a ellos porque sé que siempre están muy pendientes. Andaba alguno con gripe por ahí. Tengo información de andaba la gripe por ahí. Bueno, Julio... Cuídese, Julio Moreira, cuídese la gripe. Y si tiene que pedir libre, pida libre al patrón, total.
0: No, Julio, tenés cuidado con la curva saliendo a la izquierda ahí rumbo a Casupá. Tenés cuidado, sí, por este lado, sí. Mira que no te achaca la cosa. Bueno, Jorge Chaga se comunica, pero un mensaje de audio, Jorge, lo tengo que escuchar para pasarlo al aire, ¿no? Bueno, sí, indudablemente a Luisito Torres, allá desde Pinamar, que nos pone vamos arriba, Minuto Campo, ¿qué más nos dice Luis acá?
1: Matador.
0: Minuto Campo, sí, bienvenido a mi gato. Bueno, gracias a Luis Torres. Ricardo Silva, que nos pone por acá, que nos dice también un abrazo, gracias por estar, un abrazo para ti también, allí en aquella... como es en aquellas latitudes del departamento de Maldonado. También nos escribe un gran amigo, el esquilador que volvió y no estábamos y se agarraba la cabeza, el esquilador, Marcelo Lauría, vamos arriba como siempre, fuerza y vamos adelante. Bueno, un abrazo para Marcelo Lauría, que bueno, lo supimos acompañar cuando andaban sí. Allá por España y después se nos vino, pero nosotros ya no pudimos estar más. Ya no pudimos, Marcelo, pero un abrazo grande para ti, como siempre sabes la amistad y el respeto sí. Que te
1: cómo no, como un gran amigo. Me lo encontré en Antel, Héctor Raúl, hace un rato.
0: Me comentó, sí,
1: sí, me lo encontré en Antel, bueno, lo vi muy bien y bueno, muy contento de esa experiencia de ir a esquilar allá a España con otros uruguayos también. Bueno, claro. Lo vi muy bien. Cuando llegó me dijo, no había nada de leña, dice, no había nada de leña. Bueno,
0: entonces, no, pero él me mandó una foto cuando llegó y dice, aquí estoy abrigadito, pero bueno, una foto de la cama de sí, él, ¿no?
1: Claro. Tendríamos que dedicar un programa entero, Héctor Rol, para saludar a tanta gente, ¿no? Que nos ha dado su cariño, su afecto, que eso es lo más importante. Y como dije hoy, ¿no? A veces, algunos que están en el entorno no aparecen, pero aparecen después, cuando... Sí. No aparecen en las malas, pero sí aparecen en las buenas. Pero esto es parte de la vida. Esto es parte de la vida. Nos quedamos con las buenas, que son muchas más. Y voy a mandar un saludo a alguien al cual quiero mucho, que es mi tío Gonzalo Vargas.
0: Ah, sí, tiene razón.
1: Bueno,
0: el hombre que trabaja en la cabaña del doctor Gastón Videnor.
1: Exactamente. Ahora anda por Punta de Illesca, se está escuchando. Vamos arriba, Matías y equipo, un abrazo grande. Bueno, alguien al cual quiero mucho, aprecio mucho, por supuesto. Es parte de mi sangre y bueno, un tío muy querido. Bueno, abrazo grande, Gonzalo querido, a Teresa también, Roberto Pereira Delgado, que ha estado preocupado también, porque dice, estuve escuchando el programa en el local, el programa que se hizo allí del local Manuel Sarri, sector Raúl.
0: Sí, después escuché ese programa de Illesca, fue el día 11 del 6.
1: Claro, después dice, escuché el jueves, dice, y después el viernes escuché y ustedes se despidieron hasta el lunes y el lunes no aparecían más, dice Roberto.
0: Hasta el lunes,
1: no sé qué lunes. Bueno, abrazo para Roberto Pereira Delgado, el hombre del bigote. Bueno,
0: bigote blanco, un abrazo grande desde allá. Yo también voy a aprovechar e irme por aquellas latitudes a mandarle un abrazo grande a un gran amigo, un conocido de la región, que es el alcalde de Godoy, Lito Soca, Julio Fernández, que todos me han llamado. Me vengo de allí, a Zapicán, un abrazo grande a Mercedes Higuena, a Junior Carnales, a como es a Lalo Carnales y su esposa, así que a todos ellos que estaban muy preocupados porque no volvíamos, de hecho hoy andan con la radio en sus móviles. Un abrazo a Carlos Pintura, al Peluca, a también allí al Rey de los Caminos, a todos. Sería imposible nombrar a todos, pero por ahí una reseña más o menos. Porque, digo, uno se debe a la audiencia. La audiencia nos extraña cuando no estamos. Es decir, que tratamos de informar, mandarle también un beso grande, un abrazo grande a mi hija María Cristina y a Verónica Ferreira, que también me preguntaban qué pasaba. Bueno, hija y amiga Verónica, ya estamos al aire, ya volvemos con el ímpetu de seguir trabajando como siempre lo hacemos.
1: María Cristina querida, un beso grande le mando, ya lo puede estar escuchando papá, y bueno, saludo a Verónica también, por supuesto.
0: Sí, que se revienta el alma trabajando para educar a María Cristina. Que Verónica se cumplió sus años el 8.
1: Ah, el 8.
0: Seguro, el
1: 8. 8 de julio ahora, Héctor Raúl.
0: Sí, sí.
1: Ah, claro. Bueno, felicidades. Bueno, feliz cumple atrasado.
0: Sí, claro.
1: A Verónica,
0: Y bueno, ¿sabes quién estaba haciendo? Que también tengo que agradecer, ¿no?
1: Sí.
0: Que si no se le quemaron las empanadas, es mi amiga Lorena Quiroga, Paco Álzaga, Ignacio. Yo creo que se iban a quemar, que también cumplió años hace poquito días atrás.
1: Pero mire, usted no sabía de todo.
0: Me invitaron, pero después vi que estaba Estela y Patricia y dije, Paco, no te conviene, no sé cuánto, y no fui. Así que, gracias para esa familia.
1: ¿Estuvo invitado usted?
0: Seguro.
1: Ah.
0: No, pero como estaba Estela y Patricia, yo no me llevo mucho con ellas, ¿vio? No.
1: Seguro.
0: Sí. Somos amigos, pero yo como es, ¿no?
1: Bueno, vamos a ir arrancando esto, Raúl, porque la historia continúa. Esto, esto sigue.
0: Sí.
1: Pasado esto, abrazo para Gustavo, que ayer le manda un saludo a Gustavo Fernández, la cocina de Gustavo, que recién me dejó el menú. Gran amigo y gran de esas personas que nos da para adelante. Bueno, un abrazo grande.
0: Un saludo, un abrazo también. Cocinera ella, la amiga de los ñoquis, ¿vio? Que siempre sale el chivito, ¿se acuerda?
1: Sí, Jaque.
0: Seguro.
1: Sí, un abrazo saludo para Jacqueline. Saludo grande para Jacqueline.
0: Vamos al aire. Un abrazo,
1: Jacqueline. Acá me dice nuestra colega Irene Pereira, que en cualquier momento tenemos una. Parece que va a ser un asadito, unos choricitos ahí en la parrilla, en la estufa que tiene. Parece, Héctor Raúl, dice, controlando sonidos, saludos. ¿Qué sonidos, Irene? ¿Qué sonido está controlando usted?
0: Que no, pero.
1: Bueno, saludo a la colega que
0: está. Irene. Trata de andar por la vuelta y alguna bosca, porque yo te hago el asado. Vamos arriba, saludos desde allá de los pagos de Barriga Negra, nos está escribiendo Dardo Urtiferea.
1: Bueno, abrazo, muy querido. Bien, Dardo, dando un comprendido a ver cómo se está escuchando por allá. Y vamos a ir arrancando, Héctor Raúl. Nuestra corresponsal en Illesca, ¿cómo están? Felicidades por seguir adelante, me alegra mucho, un abrazo. Liliana Tomé de Illesca, nuestra corresponsal, que mañana...
0: Está el palo.
1: Mañana la tenemos a Liliana, Y bueno, hace un mes que no la tenemos. ¿Cuántas noticias nos va a traer? Cantidad.
0: Y vamos a ver si podemos conseguir alguna corresponsal o algún corresponsal en el pueblito Valentín.
1: Bueno, muévase usted que tiene contactos ahí.
0: Voy a tirar las piolas,
1: Muévase. Yo tengo una amiga en Valentines. Espera un poquito. Bueno, después me voy a fijar, Tengo una amiga. Me hice una amiga nueva en Valentines.
0: Bueno, simplemente son pocos, pero por ahí de pronto alguien dice, bueno, sí, llámenme, que está pegado.
1: Claro.
0: Matías, que hoy hay feria.
1: Sí, ya vamos a arrancar porque, bueno...
0: Déjeme decirle, hoy hay feria en el local de la Asociación Rural de Zapicán. Pocas veces a esta altura del año se ve la cantidad de lanares. Hay feria mañana allí en Palo Alto.
1: Sí, señor.
0: Hay un lote 21 pasado mañana. Y el Minuto Campo es el deber de informar. Usted cuando quiera arrancamos.
1: Sí, René Fulquet, que es prima de Carlito Fulquet, Héctor Raúl.
0: Sí.
1: El abrazo para Carlito Fulquet.
0: Un abrazo, me lo encontré.
1: Estamos en deuda porque íbamos a hacer el programa, un programa sí. especial desde su remate allí en la Estancia de la Lucha. Bueno, tuvimos los problemas que tuvimos, no pudimos ir, pero vamos a ir. Remate en Estancia de la Lucha, Carlito Fulquet, vamos a estar con la radio en vivo allí desde Punta Dillescas.
0: Y yo le voy a decir que el próximo remate que él piensa realizar, porque estuve con él el día 3, es en septiembre. Ahí ya nos va a permitir, ¿verdad? Días más largos, días más cómodos.
1: A mí me permite cualquier día del año, a usted no sé.
0: Bueno, no, pero yo tengo la morocha, Santita.
1: ¿Cómo anda la morocha?
0: La morocha es un amor para mí, es un amor, pero no llevamos.
1: No, claro.
0: Sí, no, por supuesto. Ella tiene eso, que me ama, pero después que sale dice, manejate porque ahora estoy yo la que mando. Y me paje chumpuito. No, déjela. Ahora va a ir al local de feria conmigo.
1: Bueno,
0: ahí nomás.
1: Sí, escúcheme, arrancamos. Bueno, René, gracias René, que cada vez que nos encontrábamos decía, ¿y para cuándo? Bueno,
0: y muchos decían lo mismo. Sí. No sé, las amigas allí de, ¿cómo es? De Ruta 7 y Rivera, ¿se acuerda? El punto clave.
1: Ah, el punto clave, sí, sí.
0: Amigos por ahí andan bien.
1: Sí. Sí.
0: Le pregunto, yo anduve el otro día por allí, pero...
1: A mi vecino acá, Gerard Andrada, un abrazo grande a Gerard. Ya voy a responderte, vecino querido, el mensaje. Gran oyente, sobre todo oyente del Matador de las Mañanas. Sí, sí. Bueno, acá la ingeniera me manda un mensaje, Madalena Mastropierro. Sí. Ya en un ratito lo voy a leer. Y bueno, y Héctor Raúl, porque la fiesta debe continuar, Héctor Raúl.
0: Sí. Con respecto, capaz que el mensaje de la ingeniera es porque el día jueves 23 ellos tienen una actividad muy importante sobre Garrapata realizada, que se va a realizar allí en la casa de Wilson Ferreira en plena calle Sanarelli, si no me equivoco.
1: Muy bien.
0: Pero yo ya hablé con la ingeniera, en cualquier momento la vamos a llamar.
1: La vamos a llamar. Acá me dice Dardo, allá de Barriga Negra. Buenas, sí, sale bien. Muchos éxitos, saludos, gracias Dardo. Muchas gracias Dardo.
0: Bueno, estamos a kilómetros.
1: Sí, al Nene Crosa, que estuvo por acá hace un rato. Nene Crosa vino a saludar por la radio personalmente, un abrazo al Nene. A Bruno también, y bueno, felicidades al Nene Crosa, que anda con máquina nueva, camioneta.
0: Ah, mire, no sabía.
1: Dejó la vieja camioneta que tenía, que le...
0: Sí, el minibús que él tenía.
1: El minibús que le fue de uso tantos años. Y bueno, cambió de máquina. Está muy contento. Bien que se lo merece. Y bueno, un abrazo, Nene Crosa. Un abrazo.
0: En cualquier momento para acá, enfrente a la puerta de mi casa. Y no sé quién es yo, porque no le conozco la nave.
1: Adriana Costa, que también nos manda un mensaje. Bueno, arrancamos esto, Raúl.
0: Vamos arriba.
1: Vamos a hacer de cuenta que nada pasó. Vamos a arrancar.
0: Estamos para trabajar.
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1: Ya lo voy a dejar a usted, doctor Raúl, porque después de la presentación,
0: sí,
1: viene usted, pero omití... Un
0: abrazo muy grande,
1: sí,
0: a Fabricio, a Teresita, a todo el staff.
1: Sí, a todos ellos.
0: La Cardilla.
1: Usted sabe, sí, es cierto. Omití decir algo, usted sabe, doctor Raúl. Quiero agradecer a las firmas comerciales que colaboraron con la radio.
0: Bueno.
1: Muy especialmente quiero hacerlo, porque sabiendo que la radio no estuvo al aire, igual
0: estaban.
1: Muy agradecidos a ellos, por mencionar uno, Oscar Castelli, que es el representante del escritorio de Dutra.
0: Sí, bueno, claro.
1: Sabiendo que la radio no estuvo al aire, que la publicidad no salió al aire.
0: ¿Alguna vez salió por allí? Por
1: sí, Rolita. Pero al aire no salió, que el aire es lo más importante. Igualmente dijeron, no, queremos colaborar. A esos avisadores, que son muchos, todos, muchísimas gracias. Eso quería decir, Héctor Raúl. Y bueno, y arrancamos. ¿Qué pasa con el ganado? ¿Subió o no subió? ¿Qué pasa, Héctor Raúl?
0: Bueno, mire, esto es una carrera que yo vengo jugando hoy. Le mando un saludo grande con el doctor Leonardo Silvera, ¿no? Un amigo que siempre está.
1: Sí,
0: en la...
1: cómo no, el doctor. Sí.
0: Leonardo Silvera. Y yo, claro, hoy estoy a 14. Me quedan 16 días, doctor, para llegar a los 6, ¿no? Yo vengo cerca, doctor, ¿eh? Sí. Porque me acuerdo que la última nota que realicé con él, me preguntó, ¿y el puntero dónde va? Digo, no, déjalo quieto, se bajó a errar o a moscar. Bueno, doctor, ¿eh? Me quedan, hoy es 14, 16, 31. Por ahí viene la mar. No sé cómo está el abuelo Pedro, pero vamos a ver, doctor, hay que mojar, ¿eh?, para seguir las patas del caballo del Pampa. Después lo dejo pasar. Bueno, un mercado que está firme, fuera de chanzas, un mercado que se estabiliza a nivel mundial, un mercado que ha cambiado en lo nacional. ¿Por qué le digo esto? Porque hoy ya ustedes se dan cuenta de que hay un incremento impresionante en lo que son los corrales. Bueno, también en esa parte, para que ustedes vayan tomando un poco de conciencia, allí se está el arroz. No sé si lo tienen claro, pero hay una gran cantidad de arroz que hoy, en vez de exportarse o consumirse, se vende a los corrales, como es el maíz, como es la soja, como es la colza. Entonces, eso ha hecho que el mercado cambie. El productor ahora ya no maneja vaca con dentición. Yo recuerdo de hace algunos años atrás hablar con algún, no recuerdo cuál era él, pero con un consignatario de ganado, que iba mucho el tema de la dentición de los ganados que iban a invernar en aquellos momentos, y no muchos, 8 o 10 años atrás, que iban a los engordes de pradera. Bueno, después les continúo diciendo, me voy porque tengo a alguien acá en los oídos.
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1: Bueno, don Raúl, y vamos a recibir nuevamente, después del parate que tuvimos, a Martín Lorier.
0: Qué gusto
1: de tenerlo, Martín. Bueno, ya con la pata en el estribo, como decimos en la carga criolla. Ferión hoy, rematazo hoy en Zapicán. Bueno, ya lo puede recibir.
0: Pero Martín me dio pie, Matías, para el pie en el estribo para la Copa de Oro. Pero hoy el pie, la mano en el martillo en el local de la Asociación Rural de Zapicán. ¿Cómo estás? Me estoy un poco, a ver, no asombrado, pero para esta altura del año, 400 lanares, la verdad que mueve la región, ¿no? Porque sabemos de 100, 110, 120 y menos en la región. ¿Cómo estás?
3: Buen día para ti. Sí, la verdad que sí. Este es un caso especial, es una liquidación por entrega de campo. Vamos a estar, al final pudimos cargar 300 lanares, que en su mayoría son ovejas preñadas y pariendo, y muchas paridas ya. Así que bueno, están haciendo los lotes, los muchachos, van a ver lotes chicos, y vamos a intentar que los corderos sean pues, los podamos apartar y vamos a estar ofreciendo eso esta tarde, ¿no?
0: Martín, ¿qué raza es la majada?
3: Es raza Corrial, bastante fina, pero toda raza Corrial, en muy buen estado está la majada, la verdad que es excelente, excelente lote. Sí, sí, muy prolija, muy bien sañada, la verdad que muy bien mantenida la majada.
0: No me cabe duda que el amigo Rodríguez va a tener que medio mover los cables del micrófono, ¿no?
3: Sí, la verdad que sí, ya toca la oveja, así que bueno, va a tener que lucirse hoy.
0: Y bueno, si no le pegás el grito, vos se me queda a veces. Pero bueno, vamos. Martín, contame, en la parte de ganado, ¿cuánto tenemos hoy allí?
3: Y bueno, estuvimos hasta hace 2 días casi con 500 vacunos. La garrapata nos jugó como siempre una mala pasada y vamos a estar con muy cerquita de los 380 vacunos.
0: Ah, pero
3: que es un excelente lote.
0: Un excelente lote en todas las categorías. Gordas hay, sí. Hay ovillos. ¿Cómo está?
3: En todas las categorías, terneros, terneras, vacas invernadas, alguna pieza de cría suelta, novillos y terminamos como siempre con la industria y los toros.
0: ¿Arrancamos a qué hora? Así para yo
3: a llegar. A las 3 de la tarde en punto. Vamos a estar arrancando con la nada.
0: Sí, vos sabés, no, te pregunto porque yo termino acá y rajo para allá arriba. No fui hoy por el frío para allá arriba, sino estaba ahí. Pero
3: vamos a arrancar a las 3 de la tarde en punto.
0: A mí para ir hasta ahí. Bueno, ¿y la pata en el estribo para Trinidad o no?
3: No, nos bajamos ayer de la copa. Vamos a esperar un poquito más para ver para dónde vamos.
0: Bueno, Varela, seguro, más cerca. Yo te tiro.
3: Yo te tiro
0: los martillos, vos después haces lo que quieras. Martín, querido, yo te mando un abrazo, te felicito porque no habíamos hablado por el gran triunfo que obtuviste con tu raíz, ¿no? Con tu yegua.
3: Bueno, muchas gracias.
0: Eso, que lo ganaste ahí, sufriste, pero lo ganaste. Y bueno, esta tarde nos estamos viendo allí en el local de la Asociación Rural de Zapicán, porque recién hoy pudimos retornar después de un problema bastante que no correspondía a la radio, pero bueno, fuera de eso, la dirección de la radio se puso las pilas y estamos hoy comenzando con la misma logística de Minuto Campo, el deber de informar. Te mando un abrazo.
3: Bueno, impecable, nos vemos hoy de tarde acá en el local, así que están todos invitados a las 3 de la tarde hoy acá en Zapicán.
0: Muchas gracias, porque vas a terminar temprano, porque tenés lote 21 también.
3: Mañana estamos con mañana y pasado con lote 21, así que bueno, nos vamos a estar quedando acá esta noche y mañana nos vamos temprano de acá mismo.
0: Ah, te vas de acá, pensé que te colgabas el martillo y le metías la pata para irte para allá arriba. Bueno, buen
3: viaje. No, me quedo acá como siempre y después nos vamos mañana.
0: Bueno, buen juego, buena leña, pedile a Lalo, carnal. Un abrazo, Martín, muchas gracias.
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0: Y ahora en Minuto Campo, Nubel Cisneros con el pronóstico del tiempo para la semana. 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
1: Bueno, doctor Raúl, nos vamos a hablar con el uno en el tiempo.
2: No, y como viene la mano, vamos a esperar lo que
1: no. Parece que hay un veranillo, pero parece que el niño, según yo lo sigo, porque yo lo sigo.
2: Yo también.
1: A través de Canal 10, parece que, bueno, el niño está ahí asomándose, pero bueno.
2: Sí, vale.
1: Ya lo tenemos en línea, doctor Raúl. A Nubel Cisneros, un gusto, un honor, como siempre, poderlo tener, y agradecido que nos brinde unos minutos para nosotros. Ya lo puede recibir.
2: Ah, mire, viejo, pero no ha habido cuero, mire, que me hubiera calentado de coronillos en la vuelta, pero por suerte como que se está aliviando la cosa. Ya, ¿usted cómo lo ha tratado?
3: Imagínate cómo estamos acá. Poca chapa, poco techo, es complicada la mano.
2: Hay que tirarle un nylon, una lona de camionera de esa por arriba, tal vez. Yo ya hoy estoy entregado.
3: No, no, entregado jamás. Hay que luchar. Alguna cosa siempre queda.
2: No, el querido. Hay muchos pronósticos, te escucho, te sigo, te puedo ver. Pero como que se descangacha para el fin de semana, o mitad de semana, vos decime, para yo hacer unos canales en la vuelta de la Tatucera para que no se me vaya a llenar de agua. ¿Cómo viene la mano?
3: Bueno, viene todavía lo que es hoy y mañana, son los días donde las temperaturas van a estar bastante más agradables. Ya a partir del día jueves sí se estabilizan las condiciones.
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2: Y del G esa zona.
3: Buen día, Pampa, buen día para toda la audiencia. Sí, mañana una nueva feria mensual en Palo Alto, como todos los tercer miércoles de mes, con una linda oferta que se ha achicado un poquito la oferta de reposición, alrededor de 300 y algún vacuno, y alrededor de 100 lanar y algún yeguarizo, con lindos ganaditos de la zona, que se destaca la mayoría de la oferta, vacas de invernada y terneros, y bueno, eso es la mayoría, y después algún lote de terneras, vaquillona, algún ganadito de cría, y alguna vaca gorda, y alguna conserva, es lo que conforma los 300 y algún vacuno.
2: Y bueno, pero estamos hablando de terneros y vacas de invernada, que hoy son el espejo del mercado, ¿no? Indudablemente que es así. Los valores, ¿no? Quiero decir, aparte el mercado lo ha exigido así, lo viene exigiendo así. No sé de qué manera lo piensas tú.
3: Sí, la verdad que está muy movido, son categorías que están muy demandadas, con buenos valores, y bueno, con lo gordo moviéndose estas últimas dos semanas, con un poco de escasez y bueno, y lo que es la exportación también es siempre medio moviendo, es lo que lleva a los buenos valores.
2: Yo no quiero corregir porque no soy quien para ello, pero yo no sé si hay escasez, puede ser, pero hay gente que tiene ganado gordo y espera los precios que me parece que los que están reflejando al mercado. Los tengo y bueno, un centavo a más o dos centavos a más, porque sabemos de un novillo muy bien terminado, un centavo menos lo que reporta el dinero, ¿no? La verdad, pero un mercado realmente espectacular.
3: Sí, la verdad que sí, que está todo muy muy movido y bueno, el que tiene algún ganado pronto, ni se sabe que en estos momentos es cuando más lo hace notar y valer algún centavo más, y bueno, es lo que ha llevado a que el gordo siga subiendo.
2: Alvarito, después de ahí de Palo Alto te vas a Los Paraísos, ¿cuándo es aquí?
3: Los Paraísos es el martes 2 de agosto, próxima feria, martes 4 de agosto, perdón, como todos los meses, fecha fija, 4 de cada mes, el martes 4 y bueno, y el tercer miércoles de agosto, Palo Alto nuevamente.
2: ¿Y ahí cómo viene la inscripción allí en Los Paraísos, en Sarandí del Chí?
3: Y viene una, va a ser una feria no demasiado grande, pero se viene armando y bueno, esperemos que sea una linda feria, falta bastante todavía.
2: Yo no sé si me equivoqué o te escuché en alguna otra emisora, colega, por ahí, nos vamos para Trinidad, a la Copa de Oro, ¿puede ser?
3: El fin de semana, sí, estamos en la organización de lo que es todas las pruebas cortas y bueno, encargado de los remates de la Copa, que hace varios años que hacemos la fiesta de flores y este año le prendimos también.
2: Y lleva caballos de Randy del Chile, a Doctora o Alvarito, en fin, ¿va alguno a correr por ahí?
3: Pua, de caballo acá estamos a pie, la familia estamos medios a pie, Sí, de acá de Sarandí va el tordillo de Martín Colina, un colorado que tiene Juan Miguel Labrea, que es de la Barra de Flores, y bueno, después hay alrededor de 30 y pico en la ruta.
2: Bueno, un raí bárbaro va a estar ahí. Alvarito, no te robo más tiempo. Sí, te mando un abrazo grande, te deseo un buen remate mañana, ¿verdad? Como corresponde allí en Palo Alto, que siempre es así, te estaremos llamando por remate como siempre. Suerte para todo el equipo de allí, suerte para ti también en esa organización, el martillo en los remates allá en la Copa de Oro, así que un abrazo grande, te lo envío desde acá.
3: Muchas gracias, Pampa. Saludos para todos ustedes y un saludo para la audiencia y los esperamos mañana por Palo Alto. Muchas gracias.
2: No sé si quedaste contento de que pudimos volver después de algún impas que tuvimos por ahí, pero que estamos hoy con todos ustedes.
3: Me comentó Matías que les había pasado una fatalidad. Sí. Bueno, me alegro que estén al aire nuevamente.
2: Bueno, un abrazo, que pases bien. Muchas gracias.
3: Un abrazo, chao.
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5: Un abrazo le voy a mandar a mi amigo Julio Fernández en Oceaín, de los tantos amigos, Héctor Raúl, ¿no? Que han estado, un abrazo grande para él. Acá dice, ando de paso en la zona, me alegra haya vuelto la radio, abrazo, Hugo Javier Baloira. Bueno,
2: Hugo Javier, un abrazo
5: grande, Javier, muchísimas gracias. Desde Varela llegan noticias, Héctor Raúl. José Pedro Varela.
2: José Pedro Varela también.
5: Ciudad, ¿no? Que, bueno, no voy a decir nada porque usted se enoja. Buenas tardes, dice, desde Varela.
2: Del departamento de La Valleja.
5: Sí, señor. Buenas tardes.
2: La segunda ciudad del departamento.
5: Sí, cómo no. Buenas tardes, dice, desde Varela, un día soleado, un gusto volver a escucharlos. Daniela. Bueno, gracias.
2: Daniela Sierrazzi, una amiga, una familia que aprecio mucho por aquellas latitudes. Bueno, gracias por estar en sintonía.
5: Muchas gracias, Daniela. Acá dice Hugo Machado, dice, buen día por Molles del Sauce, escuchando especial. Un saludo para los dos. Buen retorno. Gracias, Hugo.
2: Hubo el 900, pero él me cambió el número. Ahora ya no lo tengo más por 900, pero bueno, él anda ahí.
5: Acá me dice nuestra colega, el Pampa se invitó solo al asado. Bueno.
2: Usted dijo que nos invitaban a un asado, dice usted.
5: Sí.
2: Bueno, no, pero que yo no voy, colega, no te hagas problema. Por bueno. Eso no te compliqué.
5: Reina Silva acá, felicitaciones por la vuelta. Bueno, muchas gracias.

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0: están pasando en esta tarde fría. No, hoy no está tan frío, ya me acostumbré a decir que tengo que estar con frío y la verdad quedé enganchado con eso, pero no, hoy la verdad no está tan frío. Sí, dale un poquitito más que no me escucho nada. Al palo, mirá. Ah, debe ser yo acá entonces. Ah, está. Bien dormidito vino, gracias a Dios, Vino bien dormidito, compañero. Si no me... ¡Ay, volumen acá! No me escucho. Bueno, vamos a compartir una tarde espectacular con el amigo Richard acá, junto a toda la audiencia. Vamos a pasar mucha música, como siempre. Estamos acá ya en mediados de julio. Hoy 14. Se va el mes. Amigo de una amiga, una vieja amiga, amiga Raquel, está cumpliendo años, 80 y pico. Voy a decir así nomás, 80 y algo. Gran amiga de Raquel. Le mando un abrazo grande. Y bueno, de a poquito se van a ir comunicando, se van a ir conectando los amigos de lo que es el Facebook, lo que es este. Hoy no salimos por TikTok. El patrón no nos dejó el teléfono, no pudimos salir por TikTok. Hoy salimos solo acá por FM San Fernando, como siempre. Ahí va. Nada de mucha tecnología. Nosotros somos gauchos. Bueno, les informo para que no estaban mirando fútbol, que España dejó al candidato afuera. Al gran candidato lo tiró para afuera. Así que ahora, mañana sabremos la final, la gran final. España espera al otro finalista. Richard, preséntese. ¿Cómo está? ¿Cómo anda usted?
1: Buenas tardes. Bueno, saludo enorme para todos. Placer inmenso estar en esta nueva edición de Enclave Tropical. Saludos para todos, como les decía. Sí, España dejó. Yo estaba seguro que se repetiera la final del mundial pasado, pero no. El fútbol todo puede pasar, como dicen. Y pasó.
0: Increíble, ¿no? La verdad que poco le daban, creo, un puntito a. No había demostrado mucho,
1: claro,
0: España.
1: Es otra España, ¿no?
0: No había demostrado casi nada España, la verdad. Igual, por algo será, se dan las cosas.
1: Bueno, un saludito para todos, como les decía, espero que disfruten el programa de hoy.
0: Mucha música trajo.
1: Mucha música, sí, siempre, música lo que sobra.
0: Impecable.
1: Esperando que se comunique, que estén en contacto. Algo para los que ya están.
0: Le vamos a meter, bastante música, entonces, mientras se concentra a comunicar la gente. Bueno, dele power ahí. Meta lo que usted quiera. Y después comentamos, arrancamos escuchando al amigo Chacho.
1: Chacho.
0: Con tatuaje. Y ahora estamos con... ¿Con qué vamos ahí? ¿Música argentina?
1: La nueva luna.
0: ¡Oh! Muy bueno. Dale power que está bueno esto.

0: qué buena base esa, Richard.
1: La nueva luna está despegada.
0: Ah, no, impresionante. Vamos a meter otro temita después más adelante que me embalé con eso. Me quedó sabor a poco.
1: La nueva luna de los preferidos.
0: Sabor a menta, también lo quiero escuchar.
1: Sabor a
0: menta. Sí, ya voy, sabor, te voy pasando sabor, todos los temas.
1: ¿Sí? Todo sabor.
0: Meta sabor. Bueno, ahora vamos a presentar un tema, un lanzamiento de los amigos de Los Sabrosos. Fresquito, acaban de grabar. Un lanzamiento de un viejo éxito que siempre perdura en el oído de cada cumbiero. Y bueno, lo vamos a lanzar sin antes saludar al amigo Pablo, el tecladista de la banda, que siempre está en contacto con nosotros. Un abrazo grande, Pablito. Hacete ver por ahí, estamos en el Facebook acá también conectados. Un abrazo grande, Pablo, y toda la banda. Todos los amigos ahí, Bruno. Un montón de amigos que hay por ahí. Un abrazo grande. Y bueno, vamos a lanzar entonces. ¿Está pronto, Richard?
1: Pronto.
0: Lance usted, diga, presente el tema.
1: Presentamos de Los Sabrosos, como es que de San Carlos.
0: Hay de San Carlos.
1: Sí, pues ellos dicen, ellos son muy.
0: Ahí va.
1: Eso es de Los Sabrosos, San Carlos, así que le presentamos este. Que no quede huella.
0: Que no quede huella, entonces, vamos arriba.
1: Que suenen los vientos, vamos arriba.
0: Vamos arriba.

0: en Clave Tropical. Buenas tardecitas, noches para todos los que se van uniendo de a poquito. Y bueno, vamos a ir leyendo los primeros mensajes que van llegando del amigo Bernardo acá, que me pone: buenas tardes, Sebastián, buenísima la música. Esa es la que le pasaron a Francia. Qué noche complicada para dormir esos muchachos de camiseta azul. Hay que bajarse del caballo y ser más humilde. Muy bien metida, don Bernardo, la verdad.
1: Al hueso.
0: Con muchas frases para sacar de este mensaje, La verdad, no hay dos lecturas para leer esto. La verdad, impecable su definición. Sí, como hablábamos al principio, ya tenemos un finalista de la Copa Mundial. Y es nada más y nada menos que España, que tenía, no era el favorito en este partido, y sin embargo 2-0 y pelota al medio, vamos arriba. Bueno, mañana tenemos a los hermanos. Podríamos preguntarle a la audiencia, ¿no? A ver, a mí, yo tengo como dividido, vos sabés que no, Inglaterra no me gusta, pero hablando de la humildad, le falta humildad a varios de argentinos.
1: Bravo.
0: Son hermanos, vecinos, todo lo que quieras, pero está difícil para decir voy a hinchar por Argentina
1: mañana. Lo único, tengo que quebrar una lanza porque esa selección fue castigada. Esa selección tuvo varios fracasos, sí, y creo que se merece esos tipos después de campeón de América y del mundo, porque recibieron palo.
0: Sí,
1: verdad que hasta Messi había renunciado a la selección,
0: no,
1: y todo.
0: A mí lo que me pasa es que no juega mal, pero me parece que le han beneficiado varios partidos y eso a veces te da un poco de bronca.
1: La chiquita esa.
0: Sí, chiquita y
1: no tan chiquita.
0: Sí, porque los penales no son tan chicos los penales. Bueno, no vamos a hablar de fútbol, que el patrón después se enoja. Lo vamos a dejar a él, que él habla de payada y de fútbol. Ya
1: viene la llamada de arriba.
0: Sí, vamos a poner cumbia, que es lo nuestro. Apenas sabemos un poquito de cumbia y menos de fútbol.
1: Debo opinar de fútbol.
0: Menos que Bielsa sabemos. Bueno, vamos a continuar entonces en esta tarde muy entretenida por aquí con Enclave Tropical por FM San Fernando. Los números de comunicación de la radio para mandar un mensajito de WhatsApp es 091-924-536. Si te interesa publicitar con nosotros, 099-556617 o 099-799-762. Impecable, entonces vamos a continuar con más música. Si te interesa algún temita, pedirlo, vamos arriba.
1: Tengo iba a decir un saludito para Pablo, que recién nos saludaba, el tecladista de Los Sabrosos.
0: Ah, Pablito, se comunicó por ahí.
1: Sí, está comunicación acá por la interna. Un saludito para él y para ti, te mando un saludito. Seguramente no te ubicas.
0: No me saca todavía. No. Pablo, buscame ahí en el Facebook, Sebastián Agote. Estoy transmitiendo en vivo. Ahí te vas a dar cuenta.
1: Cuando veas la caripela.
0: Somos colegas, ¿no? Nunca nos tocó... compartir junto una banda.
1: Compartir banda.
0: Yo creo que no se lleva conmigo él, porque cuando yo entraba a una banda él se iba. Y cuando yo me iba él entraba.
1: Algo personal.
0: Sí, algo personal hay entre. vamos a blanquearlo acá en vivo.
1: ¿Qué estamos? Intruso también.
0: Buscame ahí, no me acuerdo si somos amigos o no, Pablo. Buscame en el Facebook y te vas a dar cuenta el fantasma que te está hablando.
1: Cuando voy a decir,
0: este fantasma era.
1: Mira quién es. Bueno. No, después otro saludito para Eduardo Alcoba, que me pidió un tema de La Elegida, que va a ir en breve ya.
0: La Elegida, eso que es una banda de allá.
1: Una banda local de allá de Durazno.
0: Bueno, está bueno dar difusión también.
1: ¿Cómo no? Así que vamos arriba, vamos a salir con la música y enganchamos el tepita después de La Elegida.
0: Impecable. Arranque con la música entonces nomás, vamos arriba.

0: acá. Estamos con Richard amenizándote la tarde, tratando de que se diviertan un rato con nosotros, con buena música tropical de ayer, de hoy y de siempre. La selección de temas que el amigo Richard trajo hoy, la verdad que está muy buena. Pueden pedir algún temita si quieren, comunicándose al 091-924-536. Esto es Enclave Tropical por FM San Fernando. Impecable entonces, amigo Richard. ¿Qué tiene para ofrecerme?
1: Vamos con un temita. Conoce el tema Carta Blanca, ¿no?
0: Sí, el grupo Carta Blanca, sí.
1: Sí, pero conoce el tema Carta Blanca.
0: Ah, sí, también. Lo conozco, está bueno.
1: ¿Por Palacio lo he escuchado? ¿Por Palacio?
0: No me haga eso. No sea malo.
1: Usted saque el cantante, deje la banda.
0: No. Está buena la música, dice usted, sí. Por los vientos y eso.
1: Claro, los vientos.
0: Bueno, está.
1: Bueno, pero la gente puede opinar también.
0: Ponderándolo a ustedes que había traído buenos temas y mire lo que me hace. Una puñalada rastrera me metió.
1: Dijo el periodista argentino, ¿para qué te traje?
0: Bueno, pero así como usted, hay mucha gente que le gusta, así que.
1: Por supuesto.
0: Láncelo, ¿qué va a hacer? Me rindo.
1: Y si no lo va a decir, no lo pasa hermano, la gente.
0: Con toda la música que hay, mire usted lo que vino. Bueno, que no le puedo decir opinar nada porque es su oficio, no lo puedo meter.
1: Vamos a largarlo acá de la pecera, entonces. Déjenme ver los controles acá que tengo más botones que
0: vale, la NASA. Espere acá. Que voy a bajar el volumen un poquito de los auriculares y lárguelo nomás. Vamos, bueno, Carta Blanca por los amigos de Sonora Palacio.

0: Pero muy bien, por ahí pasaba entonces
1: la misma cuadra.
0: El amigo Martín Piña, la misma cuadra. ¿Cómo se llama el tema este?
1: Es contigo.
0: Es contigo el tema. Es contigo la cosa. La cosa es contigo.
1: Contigo mismo.
0: Sí, ¿no? Buenazo entonces. Y habíamos escuchado entonces a los amigos de Lolo Viña.
1: Lolo Viña y la Palacio.
2: Lolo Viña y la Palacio.
0: La Palacio, Carta Blanca. Diga, cuente eso, ese.
1: No, ese. Un día mirando un programa así.
0: A la gente le gusta el chusmerío.
1: Ese tema es de Carlos Fernández.
0: Que le
1: ha escrito muchos temas.
0: Le escribió Cinco de Oro, ¿no? ¿Puede ser?
1: Puede ser, hizo el tema también Cuando Alguien Me Nombre. A Gerardo Nieto se lo hizo. Creo que a La Auténtica. Y no quería que Lolo viniera a grabar este tema. Incluso creo que tuvo un tema judicial y todo, pues. Él se lo hizo exclusivamente para el grupo Carta Blanca. Cuando lo escuchó por Lolo Viña,
0: se puso como loco.
1: Yo lo vi en un programa Algo Contigo, ese programa. Malísimo estaba, pero malísimo. No quería que lo grabaran el tema y que lo bajaran de internet. Y no sé, todavía está en internet. Está, el video está hecho. Pero no quería que lo grabara el tema, estaba malísimo. Pero creo que era algo personal con Lolo Viña, ¿no? Creo que era, me parece que era más por ahí.
0: Sí, porque al autor le sirve que.
1: Le sirve que lo.
0: Que lo graben.
1: Totalmente.
0: Sí,
1: después pasa Doctor Cobranza, pues.
0: Seguro.
1: Claro.
0: Y bueno, cosas de nuestra música tropical, interna, de nuestra interna. Claro,
1: esta interna. Somos chiquitos pero peligrosos.
0: Ni hablar. Bueno, vamos llegando ya a las 7 menos 10, Se fue la primera hora, pero rápido. Hoy estamos con el. Tenemos el bonus track. ¿Usted se va? ¿Me deja?
1: A las 8 sí, parto.
0: Bueno, yo los voy a estar acompañando un rato más hasta las 9 menos cuarto. Que ahí sí se hace presente el patrón y ahí le entrego todos los mantos. Le voy a hacer el aguante hasta las 9 menos cuarto hoy. Así que tenemos para rato entonces de mucha cumbia, amigos. Vamos a ir con un temita y después enganchamos la pausa. ¿Qué le parece?
1: Impecable.
0: ¿Le parece bien? Bueno, vamos entonces, ¿qué nos va a traer ahora?
1: Vamos con la princesita Karina.
0: Mirá, hace tiempo no la veo.
1: No, no.
0: Hace tiempo no pasa por casa. No.
1: Ya te barbaste,
0: pasa. No.
1: Qué increíble.
0: Yo creo que hay que meterle un poco de humor así, no, sin querer, vamos. Sin querer queriendo, dijo Chavo.
1: Sí, claro.
0: Por lo menos para reino entre nosotros.
1: Es como algún chiste y te tomas a acordar, viste, que siempre.
0: Seguro.
1: La palabra te saca algún chiste, güey.
0: Así que la amiga Karina va a venir.
1: Karina, vamos arriba.
0: Bueno.
1: No se va a acostumbrar, dice ella.
0: No se va a acostumbrar.
1: No se va a acostumbrar.
0: Yo tampoco a estar sin trabajo ahora. Nos vemos.
1: Vamos arriba.
0: Métale cumbia.

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0: continuamos por aquí. Seguimos en Clave Tropical. En esta noche, ya noche. Se nos hizo la noche, nos agarró la noche. Sí, se escucha perfecto, Richard. Lujo. Un lujo campero.
1: Como que voy aprendiendo, ¿no?
0: Le pegó ahí, está buenazo. Bueno, vamos a continuar. Aquí tenemos todavía una hora y media, una hora cuarenta más para compartir con ustedes. Hoy tenemos el super largo. Hoy martes estamos hasta las 20 horas y 45.

0: La verdad, impecable cómo está sonando la radio, todo el mundo contento con los temas. Tenemos al colega acá de Danza con Lobo que se acaba de conectar al TikTok. Un abrazo, amigo. Colega y tocayo somos todavía.
1: Ah, sí, también.
0: Sí, el amigo Danza con Lobo. Buena música me pone, buenas noches. Un lujo que estés del otro lado ahí, Cevita. Un abrazo. Bueno, vamos a continuar entonces con esta nochecita. Hoy está bastante aceptable, no nos podemos quejar.
1: No, hay un día.
0: Aparte, se viene un temporal machazo, vamos a aprovechar estos días.
1: Nos dio un alivio.
0: Oh, yo hace días que no, la vitamina D la tenía por el piso. Hoy salí de gusto a caminar, muchacho. A buscar sol como loco. No me puse gorro ni nada, lo buscaba el sol, che, lo andaba. acá.
1: Sacarse la ropa, todo.
0: Sí, dale con fe al sol hoy. Buenazo, entonces. Vamos a continuar, amigos. Siempre hablando alguna. Algún bolazo ahí tirando para que ustedes se rían un poco junto con nosotros, que de eso se trata, de divertirnos y compartir buena música. Si quieren escuchar algún temita, se pueden comunicar por acá por TikTok y pedirlo, o también por el 091-924-536, que es el WhatsApp de la radio San Fernando. Esto es Enclave Tropical y va a seguir sonando la música del amigo Richard, a ver qué tiene ahí, que nos va a acompañar, compañero.
1: Vamos a presentar un grupo que ya no existe, ¿no?
0: Ajá.
1: Un grupo que estuvo en Sarandí del Chile en la época.
0: ¿A usted le gusta traer esos recuerdos medio raros?
1: Sí, el grupo se llama Manduca. El tecladista era Johnny Orioni, que es el tecladista hoy en día de Málaga.
0: Ah, mirá.
1: Armó ese grupo y bueno, grabaron unos temas y bueno, traje uno, esperemos que les guste.
0: Vamos a compartirlo
1: entonces.
0: Vamos arriba.

0: Impecable, entonces. Ahí estábamos recordando a Hernán Pipo Pastor con su banda final, nos trajo Richard,
1: La banda final, ¿te acordás?
0: Si a usted le gusta traer esos recuerdos.
1: Ah, ¿viste? Banduca, sí, sí. No estuvo tan mal Banduca, ¿viste?
0: No.
1: Buen tema.
0: Sí, el teclado muy bien, me gustó. Y no me imaginaba que era la voz del amigo entonces que grabó la pruebita.
1: Claro,
0: el primer disco de Caracol. Mirá vos, la verdad que no. Cuando escuché no me lo saqué por ese lado.
1: Y si habrá grupos, ¿no?
0: Si habrá recuerdos, ahí voy a revolver esa bolsa. Y ahora vamos a traer en agosto, vamos a traer todo eso.
1: En agosto saca.
0: Ah, le vamos a pasar cualquier cosa, que ni idea va a tener la gente. Los vamos a marear para todos lados.
1: ¿Y esto qué iba?
0: Podríamos hacer un segmento de adivina este tema.
1: Es verdad.
0: Lo vamos a descolocar.
1: Totalmente.
0: Viste que van saliendo las cosas sin querer, ¿no? Sin pensarlo. Esa está buena. Bueno, vamos a continuar entonces. Yo le pedí un temita al amigo ahí. Eso que están escuchando en la cortina. Se va a venir ahora. Y bueno, decirles que si se quieren comunicar por WhatsApp, el número de la radio es 091-924-536. Agradecerles a todos los que están conectados por TikTok. Se pueden unir ahí los que quieran, FM San Fernando. Y quedamos conectados ahí también por esa vía, por esa red social. Impecable, entonces. Vamos a continuar con más música. Sin antes... comentarles los números de comunicación de personales por si quieren publicitar con nosotros, el 099-556617, se comunican con Sebastián, y con Richard el 099-799-762. Si están interesados en publicitar con nosotros con Enclave Tropical, mandanos un mensajito y nos conectamos ahí, empezamos a planear. Bueno, vamos a continuar entonces con este sabor a menta del amigo Lucas Hugo, piso 10. Suena y suena esto. Vamos, Richard, dele. Tóquele manija. Escucha, vida.

0: ¿Cómo suena ese platillo, Richard,
1: Sí, ¿no?
0: ¿Usted qué es, percusionista?
1: Percusionista.
0: Cuente, cuente la audiencia que fue de sus años. Sus años de no, de musiquero.
1: Se van a avivar, loco. Vengo zafando.
0: Pasa que no lo conocen acá porque usted es nativo de Durazno, ¿verdad?
1: Claro, nacido en Sarandí de Chí, me crié en Durazno capital.
0: De la grande, donde nacen los grandes, caudillos de...
1: Claro, Juan Ramón Carrasco, Osirio Rodrigo Castillo, ¿cómo es? Sonido Caracol.
0: Willy Piri,
1: Sonido Caracol, nada.
0: Salá.
1: Vario.
0: Qué disparate, ¿eh? Y algún talento tuvo ahí.
1: Y algo, ¿viste? De oreja. Rumbeamos algo.
0: Hacía un poco de ruido con las latas.
1: Claro. Yo le daba palo y salía.
0: ¿Y el tema del bajo cómo va?
1: Bien, ahora le faltaba una clase con esto de Gaby. Mañana creo que retomo.
0: Vamos a mandar un saludo a Gaby, como siempre. Sí. Debe estar conectada ahí, aburrida allá en el sanatorio. Más de un mes, no es fácil,
1: sí,
0: ¿no?
1: Sí, ya cumplió el mes, festejando el mes.
0: Estás loco.
1: Qué disparate. Ahora viene otras intervenciones ahí, a ver si puede volver al domicilio. ¿Qué?
0: No, le están haciendo todo muy bien.
1: Todo impecable.
0: Para que quede bien, ¿verdad? Pero claro, es sufrible.
1: Sabíamos que iba a llevar su tiempo, ¿no? Sí.
0: Es agotador.
1: Sí.
0: Estar más de un mes ahí adentro.
1: Aparte que ahí, como que ahí pasa todo más lento, ¿viste?
0: Sí. Claro. Llega un momento que no tenés nada para hacer.
1: Nada.
0: Bueno, vamos a continuar, amigos. Esta noche fresquita pero linda, bastante aceptable, siendo las 19 horas 30 minutos en la ciudad de Maldonado, aquí en los estudios de Alejandro Cabrera, por Radio FM San Fernando. Acá en este humilde programa que hemos titulado como Enclave Tropical. Y hablando de Alejandro Cabrera, me está escribiendo de Paraguay.
1: ¿Ah, sí?
0: Sí, está conectadito. Le vamos a dedicar un tema. Le vamos a dedicar un viejo éxito que a mí me gusta mucho. Capaz que no se acuerda de él, pero no me acuerdo. Él era medio plenero, él.
1: Ah, sí.
0: Me parece que sí, porque él estuvo viviendo mucho en Montevideo.
1: Mucho interbailable.
0: De los tipos con más labia que después de Pipo Pastor, Alejandro te vendía el obelisco. Bueno, el hombre, mirá, para que veas que me acuerdo intactamente de nuestra amistad, Alejandro. En ese momento cuando trabajábamos juntos, me cuenta que, porque yo le decía, viste, loco, ¿qué labia tenés pa? Bueno, nos conocimos en un comercio, trabajando juntos. Y digo, ¿qué labia tenés, loco, para vender? Dice, lo que pasa es que yo cuando era gurí, dice, me subía a los ómnibus en Montevideo y vendía rifas. Hay que vender rifas en un ómnibus. No era que vendías caramelo, coso, viste que bueno, vos ofrecías un producto. El tipo te vendía rifas. Hacía magia el hombre, arriba de un ómnibus. Bueno, uno de los recuerdos que me acuerdo de vos, Ale. Un abrazo grande y te voy a dedicar este tema que a mí me gusta mucho, de Sonido Caracol. Un viejo éxito. Vamos a escucharlo, Richard.
1: Vamos arriba.
0: Vamos a compartirlo con la audiencia.

0: Herederos para ti, entonces. En vez de para vos, le vamos a meter un para ti ahí. Para cambiar un poco. A ver, acá tengo unos mensajitos. El amigo Bernardo, buena música, dice. Bueno, me alegro que le guste, Bernardo. Y por acá tengo... Pasa que estoy medio torcido acá hoy. El patrón cambió los mandos acá. Es un relajo bárbaro. Se vienen novedades, se ve ahí. Hay artículos nuevos. El amigo siempre está invirtiendo. Ah, no, esto no era para mí. No hay drama. Esto es para después, para el próximo programa. Ya empezaron a caer mensajes. Impecable, entonces. Che, tú sabes que seguíamos recordando. Yo le hice recordar una anécdota a mi amigo Alejandro.
1: Sí.
0: Y ahora él me hizo recordar otra. Dice, me acuerdo clarito, dice, de eso que de que se subía a los bondis a vender. Dice que también vendió caramelos, galosinas, de todo un poco. Dice, pero me acuerdo, dice, también, dice, cuando compartíamos ese trabajo, dice que vos apareciste con tu primer moto. Y fue la primer moto con cambio que yo me subí en la vida. Dice, no me olvido más. Claro, dice, ah, en ese momento, estamos hablando de los años 90 y pico, 96, creo que 97, ponele. Y seguro no era común.
1: Claro.
0: Yo también era primera vez que subía a la moto. Y me dice, primera vez que me subí a la moto con cambio. Que me acuerdo que dice que vos me dijiste, el embriague, esos son los cambios, y salí. Y así salió, loco, ¿viste? Acá en pleno, en ese momento era Camino Velázquez. Acá cerquita. Estaba el comercio ahí, trabajábamos juntos. Y ahí salió el loco, ahí dio, pegó una vuelta y dice, qué bueno que está, seguro era como. Dice, pero ¿te acordás de la moto cuál era? Digo, ¿cómo no me voy a acordar? Una Yamahita IB50.
1: La IB50.
0: ¿Te acordás de esas máquinas?
1: Sí, me acuerdo, sí.
0: Sufrían, como parecía que iban como sufriendo, venían de cuarta. Como que pedía otro cambio, ¿viste? Pero claro, el motorcito de ella no daba más.
1: Sí, me acuerdo que el tío de Eduardo, ese que se publica de Durazno allá, mi amigo allá de Durazno. El tío tuvo una Yamahita IB50.
0: Ah, no, eran un caño.
1: Excelente.
0: Yo tuve dos motos clásicas, la IB50 y después tuve una Honda 125.
1: ¿Tanque redondo?
0: Sí, tanque redondo, aquello que toco. Oh, era otro maquinón.
1: Imposible romper eso.
0: Oh, hay algunas todavía que están inmaculadas.
1: Sí, es verdad. Gente que las cuida mucho. Sí.
0: Y bueno, unas pequeñas anécdotas ahí que a alguno le debe traer recuerdos de sus primeras motos. La mía fue esa, una Yamaha IB50. Me acuerdo también de las... En esa época el que tenía una Yamahita Carrot, ¿te acuerdas la Carrot?
1: Sí, es verdad.
0: Ese era rico, el que tenía eso era como una Ferrari. Andar en eso era una locura. Sí,
1: después cuando vino la Yamahita, la Shock y la otra.
0: También. La Shock, las scooter Shock que volaban.
1: Era hijo bancario que tenía.
0: Sí, la Shock, sí. Los recuerdos que vienen a la mente, ¿eh? Qué bueno. Bueno, Ale, te mando un abrazo a la distancia. Siga trabajando nomás, que acá estamos tratando de alegrar la tarde y la noche a todos los que se comunican. Bueno, vamos a seguir con más música. De a poquito vamos llegando a la segunda hora del programa, ya son las 8 menos cuarto. Al amigo Richard le queda poco rato, ya se nos va a abandonar. Yo los voy a acompañar una hora más. Y ahí está sonando de fondo Carta Blanca, ¿puede ser, amigo?
1: Carta Blanca por Carta Blanca, digamos.
0: Ah, vale. Ahora la va a pasar por el original.
1: Por Carta Blanca.
0: O la va a dejar de cortina, hermano.
1: No, si quiere la paso, no tengo problema.
0: Bueno, pásela como quiera usted.
1: Sí, la pasamos.
0: Ah, Herederos era para la amiga Katy de San Carlos, que sé que le gusta.
1: Herederos para vos.
0: Pasamos ahí Herederos. Y bueno, entonces vamos a escuchar a Carta Blanca, la original. A mí me gusta más esta, si le soy sincero.
1: No, se notó.
0: Sí.
1: No hay nada contra la palacio.
0: Vamos con la original. Carta Blanca para ustedes, deleítense los oídos, acá por Enclave Tropical.

0: Bueno, impecable, ahí teníamos una plenita, entonces cumplimos con el amigo Alejandro, que yo me parece cierto que él era más plenero que charanguero.
1: Que charanguero.
0: Ahí va, siempre está la disputa esa, ¿no? De charanga.
1: Siempre tengo la duda, yo. Usted que estuvo en charanga nomás, ¿no?
0: Soy siempre charanga.
1: ¿Usted le parece bien que una charanga haga plena? Para mí no.
0: Y no salen bien, es como
1: que no queda bien, me parece.
0: Es como las plenas, el plenero va a hacer charanga, no salen bien los temas, no.
1: No sé, nunca fui de. Hay gente que lo hace y le queda bien, ¿no? Pero
0: acá había pocos timbaleros que sabían hacer la plena como se debe. Había ponerle. Y los cantantes menos todavía. A mí cuando me mandaban a cantar una plena era una puñalada. No me ubicaba nunca. Es diferente la forma de cantarlo.
1: Eso es lo que veo. Y también la parte de bueno, lo que el piano, el teclado.
0: También.
1: Totalmente
0: diferente, cambia.
1: No sé, no.
0: Ahora hay músicos muy completos acá, ¿no? Que te hacen. Sí, pero en esa época yo me acuerdo que plena danza más o menos la andaba.
1: Plena, más lentón que la plena danza.
0: Claro, pero cuando era plena de esa golpeada así. Sí, muy poquito timbalero, que es el que te lleva al ritmo, ¿no?
1: Sí, totalmente.
0: Y aparte, la mayoría de las charangas tiene. Batería eléctrica.
1: Claro, en esa, sí, claro, cuando empezaron a venir.
0: Que no suena igual.
1: No es lo mismo para la plena.
0: Yo me acuerdo acá, deben haber varios, pero de los compañeros que yo tuve, el llorón que le decíamos, era el único que tenía la batería eléctrica y armaba y se armaba los timbales al lado.
1: Los timbales.
0: Y andaba muy bien, a él le gustaba mucho la plena y andaba muy bien en las plenas, ¿viste? Pero, como decís vos, de repente el pianista no.
1: El piano tiene que ir continuamente.
0: Claro, seguro.
1: Cambia todo.
0: Parece que no, pero increíble que en un país tan chiquito se divida tanto, ¿no?
1: Es verdad, porque sí.
0: Porque es todo música tropical, pero es un abismo una con otra. No tiene absolutamente nada que ver. Bueno, impecable, entonces, ¿se va a retirar usted, compañero? ¿Me va a dejar solo?
1: Me tengo que ir, dijo el tema de la cubana.
0: Me tengo que ir.
1: Sí, la verdad. No, ya va a llegar los días que va a ser normalizado.
0: No, es entendible.
1: No me quedo hasta las 20:45, me quedo hasta las 9. Ahí no le entregamos el programa.
0: No le entregamos nada hasta las 9, seguro. Ahí va.
1: Nos cerramos por dentro en la radio.
0: Bueno, despídase.
1: Bueno, un saludo para todos los que estuvieron ahí en comunicación. Nos recortamos el próximo sábado aquí en FM San Fernando. Tu voz, mi voz, la voz de todos aquí en Enclave Tropical. Saludo para todos.
0: Impecable, entonces. Yo los voy a acompañar un ratito más hasta las 9:45. Sigan conectados ahí. Nos vamos a la pausa y seguimos con más Enclave Tropical.
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Bueno, y seguimos por acá con este bonus track. Un ratito más con toda la audiencia de Enclave Tropical para compartir varios temitas más. Vamos a estar hasta las 9 menos cuarto. Y bueno, esto es un clásico de la música argentina, de la movida argentina. Amar Azul, a ver si les gusta, si se acuerdan de este éxito.

0: Bueno, ahí estaba la voz del amigo Daniel Agostini, este Te Voy a Extrañar, un viejo recuerdo. Y ahora seguimos recordando el amigo Alejandro Cabrera, por allá por el país hermano Paraguay. Quiere escuchar este tema, a ver si ustedes se acuerdan, Etiqueta Negra y esto que decía la última canción.
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Bueno, ahí complacíamos entonces al amigo Alejandro con esta última canción de moda. Fue allá por los años 90 y pico. Qué recuerdos, ¿eh? Ni hablar del amigo Pinocho, ya desaparecido físicamente. Muy carnavalero él, que anduvo muy bien por el carnaval. Y bueno, ahora vamos a seguir compartiendo. Vamos a volver a Argentina. Y esto que me gusta muchísimo esta banda, La Nueva Luna. A ver si se acuerdan de este temazo.

Por Dios, esa guitarra, qué impresionante. Toca una cosita ese señor, por Dios. Bueno, y el amigo chino que ya tampoco está entre nosotros, un recuerdito ahí. Ahora volvemos a nuestro país con esta ladrona de amor. Para ti, muchacha, dijera el Chacho Ramos.

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El Chacho Ramos. Ahora viajamos de nuevo a Argentina. Seguimos acá en Clave Tropical. Vamos con el amigo Shambao.

Ahí pasaba entonces, te arrepentirás, Shambao. Qué recuerdos, ¿eh? Y ahora vamos con un tema acá que encontré que ni yo sé qué tema es. De sonido profesional cuando estaba el amigo Lucas Hugo. Vamos a compartirlo acá en Clave Tropical. 2 días por semana. A ver, Lucas. A ver, Lucas, cantale.

dos días por semana entonces, en la voz de Lucas Hugo. Me animo a decir que este tema es de él, sí. Me animo a decir que la letra, si no es, pega en el palo. Vamos a continuar con mucha más música. Ya nos quedan apenas 15 minutitos para seguir compartiendo. Así que vamos a hablar poco y pasar mucha música, muchos recuerdos, temas que están en los oídos de todos y que de repente hace tiempo no los escuchamos. Ahora vamos a volver a cruzar el charco. Sí, sí. Vamos a volver a cruzar el charco. Y vamos a traer al amigo Néstor en bloque, ¿se acuerdan? Este tema era de Leo Dan. Y el hombre lo actualizó y salió esta versión y fue un éxito. A ver si se acuerdan.

Qué temón, ¿eh? ¿Se acordaban de este tema? ¿Hace tiempo no lo escuchaban? Vamos a poner otro. Sí, sí, les gustó a varios les gustó este tema. De Néstor en bloque, aquí va otro. A seguir recordando la cumbia villera romántica. Yo mañana. Seguimos con Néstor en bloque.

Y así pasaba entonces Néstor en bloque, aquí por Enclave Tropical FM San Fernando. Vamos a continuar con esas villeras románticas que le gustó a varios del público que estaba a la escucha. Vamos a seguir a ver si se acuerdan de esto. Banda 1. A ver cómo suena.

0: Impecable entonces. Hicimos un poco de recuerdo de todas las villeras románticas del otro lado del charco. Pasamos varios recuerdos. Que bueno, espero les haya gustado. Hubo mucha gente que se conectó ahí y dijo, hace cuánto que no escuchaba ese tema, están buenísimos. Bueno, esa es la idea. Impecable, pero se terminó el programa. Sí, ya son 20 horas 44 minutos. Hay que entregar el espacio. Nos vamos a dejar con la publicidad de la radio sin antes despedirnos. Mandarles un abrazo a todos los que estuvieron conectados y a los que no también. Un saludo grande. El sábado nos reencontramos a las 17 horas por aquí, por FM en San Fernando, en Clave Tropical. Nos vamos a estar esperando. Y bueno, más nada que decirles que saludarlos y que nos reencontraremos el sábado. Como dice el eslogan de la radio, tu voz, mi voz, la voz de todos. Somos una radio en serio, la radio que más crece, FM San Fernando. Un abrazo a todos, amigos. Nos vemos el sábado. Chau, chau, chau.
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